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2: Dentro de este torneo de selecciones de fútbol 2026, la tecnología llegará a las tribunas, ya que el acceso a los estadios se optimizará con el sistema de identificación virtual como el Face ID. 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
1: 6 de la tarde con 19 minutos y mira, yo ya estoy más que lista, más que puesta. No, hombre, nomás que el jefe ponga un pie afuera de la oficina y yo corro, huyo de aquí, a ver, pero nos escabullimos. No, es cierto. Es cierto, jefe, si me está escuchando es broma. Pero lo que sí no es broma es que vamos a ganar hoy, porque vamos con todo. Porque andamos insoportables, porque con eso de que ya vamos en primero de nuestro grupo, no hombre, andamos pero bien creidazos. Y además de que somos uno de los cuatro que no nos han metido ni un gol, que hemos ganado los dos partidos que hemos jugado. O sea, básicamente vamos invictos. Entonces, para todos aquellos que aunque no les guste el partido, que aunque no les guste el fútbol, México ahorita, mira, las lleva súper bien. Y es que solamente son cuatro equipos los que llevan así de que invictos, ¿sabes? De que han ganado los dos, de que han metido, de que no les han metido goles y que no sé qué, no sé qué. Ahorita les voy a decir. Según yo, es solamente México, Estados Unidos, que también ganó los dos partidos y que no... Ah, bueno, tiene un gol en contra. Ya tiene un gol en contra Estados Unidos, entonces se cancela. Y Alemania tiene dos goles en contra... No, hombre, somos los únicos. España no tiene goles en contra, pero solamente ha jugado un partido. Ah, no, ya dos. Pero él va empatado. No, les digo que andamos con todo. Andamos con todo porque no nos han metido goles. Bueno, Argentina tampoco. Andamos ahí por las mismas, Argentina y México, porque tampoco les han metido goles. El chiste es que andamos insoportables. Somos Argentina, España y México, los únicos que no hemos tenido goles en contra. ¡Nada de eso! No, hombre, vamos invictos, campeones. Pero, bueno, España nada más ha jugado un partido en nuestra defensa. Entonces, andamos insoportables, no, hombre. ¡Qué barbaridad! En punto de las 7 de la noche vamos a estar viendo estos bombones jugar. Y bueno, ya, cambiando el tema, yéndonos a... ¿Qué quieren? ¿Cinecito? No sé si se acuerdan, pero en los early 20s, en los 2000s, salió una película que causó terror, así de que fue, ya sabes, la película del año, la película. Y es que estamos hablando de El Proyecto de la Bruja de Blair. Así es, Blair Witch Project. Y es que fue la primera en el formato de... grabación en primer plano, ¿sabes? De vamos a hacer una película con bajo presupuesto y salió La Bruja de Blair y bueno, ya después de ahí salieron varias más, pero ni siquiera fue en el 2000, fue en el 99. La película salió en 1999 y ahora se presume que habrá una nueva, un nuevo proyecto de La Bruja de Blair para el 2027. Y es que los suficientemente viejos o los jóvenes amantes del cine como yo sabemos que pocas películas causaron tanto terror como El Proyecto de la Bruja de Blair. O sea, esta película indie, que aparte es de bajo presupuesto, conmocionó al mundo, poniendo así en alto este tipo de formato. Y es que principalmente este formato era también el que le daba más misticismo, el que hizo que se pensara que fuera un tipo falso documental, de que, ah, no manches, a lo mejor sí pasó, sí es cierto, no sé qué. Esta película pues popularizó así el formato found footage, que es sí, tal cual, el falso documental, y les digo que precisamente por eso también causaba como más conmoción, ¿no? Y ahí fue donde nos demostró el proyecto como una cámara de baja resolución podía causar verdadero miedo. De hecho, lograron hacer dudar al mundo si se trataba de acontecimientos reales. Y ahora Lionsgate anunció que vamos a ver un remake que va a llegar a cines en septiembre del 2027. Esta película va a tener el enorme reto de superar a su antecesora o por lo menos a sentar un precedente ante nuevas audiencias. Y es que no es lo mismo 26 años atrás, ¿verdad? Estamos de acuerdo. Y más porque, bueno, pues ahora los formatos de grabación son completamente diferentes. Tenemos más resolución, en un simple celular se pueden grabar más cosas. Ahora probablemente vayan a adaptarlo como a esta época, a esta era, que me suena mucho, me parece como muy válido. Sin embargo, bueno, pues lo que causó The Blair Witch Project en el 99 fue realmente aterrador. Y es que fue todo un fenómeno y en donde pudimos ver que el terror estaba cambiando. A partir de ahí, bueno, pues ya salieron los de Paranormal, que también estaban como en este formato de cámaras caseras y todo este rollo, igual de bajo presupuesto, pero que de la misma forma también causaron mucho terror. Entonces, ya estaremos viendo para el próximo año el proyecto de La Bruja de Blair en su remake. Y es que este es el objetivo de revivir el clásico de terror. Lionsgate anuncia que se va a estrenar en Halloween del siguiente año esta nueva versión. La cinta original del 99 se convirtió en un fenómeno de cine por su innovador estilo y popularizó el pop dentro del género. Y bueno, pues ahora veremos qué nuevo nos trae, qué cosas estaremos viendo con este nuevo, no sé, qué vayan a... qué, pues esta nueva versión, ¿no? Con este remake. Ya a las 6:25, nos vamos a un corte y regreso con más. Soy Delis Guerrero, ponte Exa.
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1: Quiero mandarle un beso grande a mi queridísima amiga Mar. Te mando un beso, chula. Qué bueno que escuchas XFM 102.1. Dices, mándale saludos a la mamacita Blancanieves. Hoy vamos a ganar. Chula, te mando un beso. Ahora sí, vámonos a corte. Regreso con más. 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

Las 6:39, escuchas XFM 102.1. Por acá me dice Pepe Guche, ¿ya traes la de la selección o qué show? ¡Claro! Yo ya ando con el outfit así, con el outfit destinado, con el outfit perfecto, con el outfit que yo visualicé en mis sueños para ver el partido de hoy. O sea, tuve buen outfit en el primer partido, en el segundo, pantaloncito blanco, y en este al ratito les subo fotos. Al ratito se las comparto. Claro que ya traigo mi outfit completitico, pues ¿por qué no?

0: quería esta casecita ya. Vámonos, Sofía.
1: Ya.
0: Por cierto, ¿dónde es el after? Ya que gané México.
1: No sé, pues ustedes digan. Oigan, y es que, ¿saben qué? Ya aquí la oficina ya cerró. O sea, el jefe dijo, todos a las 6:30, vámonos, váyanse a ver el partido. Y yo, jefe, ¿también aplica para mí? No, locutores, no. Entonces aquí estoy, yo todavía. Es que no es justo lo que sufrimos los bonitos.
2: ¿Qué onda, mi güera futbolera? ¿Cómo anda mi güera más mundialista que conocemos? Oye, no, no, no. Ya, sube la foto, yo tengo que ver cómo es el gran ovni que traes hoy. No, no, no, no es puede cierto. Ser esto. Y luego, ¿qué? ¿A dónde voy? ¿Dónde vamos a ver el partido?
1: Oye,
2: cuéntamelo
1: sí,
2: ya todo.
1: Que se arme ya, porque mira, si ganamos yo me prendo. Yo me prendo y a mí nadie me para, es miércoles y se vale. Siendo las 6:41, nos vamos a ir a un corte y voy a regresar con más para ustedes en todas partes. Ponte Exa.
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1: Ya a las 6:57 y yo ya me voy. Mira que corro. Ya me quedan unos pocos minutos. Este es el momento. Yo les digo adiós. Los quiero mucho. Hasta la vista, bebés. Se van a quedar con Chayanne. Esto es Bailando Bachata y más de la programación de Exa 102.1. Soy Delis Guerrero. Mañana nuestra cita es a las 11 de la mañana. Adiós. ¡Que gane México!

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9: Para México 70, el comité organizador planeó la idea de permitir a los equipos presentes una camiseta sin número para el jugador al que se le asignara el número 13, si este no deseaba utilizarlo por considerarlo de mala suerte. También se consideró cambiarlo por el número 23. Dichas alternativas no se concretaron y varios jugadores eligieron el número en cuestión, al considerarlo como un talismán de la buena fortuna. Uno de ellos fue el delantero Gerard Müller, quien pretendía alcanzar el récord del francés Jos Fontaine, goleador del Mundial de Suecia 1958, con 13 goles. Por desgracia, Müller no empató dicho récord, pero sí se consagró como el máximo anotador de aquella justa con 10 tantos.
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11: Suecia 1958 estuvo a punto de no contar con una de las figuras más importantes del fútbol internacional. Hablamos de Garrincha, ya que para ese torneo la selección brasileña se hizo de los servicios de un psicólogo, el especialista João Carvalhis, quien según sus estudios e investigaciones con los jugadores, mencionó a la directiva que Garrincha debía ser expulsado de inmediato del plantel.
12: Señores, ganó México. Bienvenidos, amigos sin derechos. Estamos muy contentos, muy eufóricos, muy felices. Ganó la selección mexicana en este torneo tan importante. Firma uno de los mejores arranques en la historia de los mundiales. Si no es que el mejor de los arranques. Ay, me estoy muriendo. La verdad, estamos. Recién terminó el partido. Y la verdad fue un partido complicado de inicio, ya lo iremos desmenuzando a lo largo de este programa, pero por supuesto tenemos mucha información para todos ustedes, así que no se despeguen, estamos en vivo, amigos sin derechos. Y vamos con el jefazo Jesse Cervantes, que estuvo allá en el Estadio Ciudad de México. Adelante, mi Jesse.
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15: Amigos sin derechos, les mando un gran abrazo. Soy Jesse Cervantes y el día de hoy estoy en el Estadio Ciudad de México. Un entradón para ver a México en su tercer partido de lo que será la primera ronda de esta competición mundial. Un México que convocó a 80 mil fanáticos, muy poco checo, la verdad es que muy poca gente de Chequia, pero los aficionados vienen con un halo de esperanza y de seguridad de que vamos a poner las cosas claras y de que vamos a salir avantes el día de hoy. La verdad es que es impresionante la cantidad de gente, todos con buen humor, todos felices porque finalmente ya está calificada la selección mexicana. El martes estará acá en este mismo Coloso de Santa Úrsula y yo les doy la más cordial bienvenida a este programa. Este programa que transmite a las 9 de la noche durante toda la Copa Mundial. Así que hay que estar pendientes. Paco Ánimas allá en el foro y yo con mi reporte desde el Estadio Ciudad de México. Bienvenidos sean. Esto es Amigos sin Derechos.
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12: Gracias al jefazo Jesse Cervantes, que allá nos traerá más adelante más información de todo lo que se vivió. ¿Qué tal, señora?
16: Francisco Ánimas, qué honor, qué placer recibirte. Ay, es lo que quieres eso. Pues muy contenta toda la banda que en este momento está en sus coches, está en el Ángel, está en la Minerva, está en la Macroplaza, donde quiera que se encuentre, pues le mandamos muchos besos a la Coliflower, ¿no? Porque estamos de fiesta.
12: A toda la República Mexicana, a todas las plazas que nos escuchan, tanto en la Mejor FM como en XFM, como también en FM Globo, a toda la gente que está conectada también a través del canal de YouTube de MBC Noticias, el canal de XFM, el Facebook también, de todas las plataformas que tenemos en MBC Radio, y muy contentos porque...
16: Oye, muy felices, pues ¿qué te
12: digo? Se dio el triunfo.
16: Vénganse acá a celebrar con nosotros afuera de MBS, yo los invito.
12: Ya no vayan al Ángel, dijeron, están diciendo que por favor ya no vayan al Ángel porque hay demasiada gente en el Ángel de la Independencia. Tendremos reporte desde allá porque ahí andan nuestros compañeros,
16: sí,
12: más adelante.
16: Cómo no, fíjate, y también me enteré de que este niño Ángel, vámonos al Ángel. Oigan, espérense perrada, porque tenemos a este niño que, bueno, pues la verdad es que lo adopté yo de las calles. Lo hice todo un conductor de televisión, de radio, y hoy es parte de este equipo de Amigos sin Derechos. ¿Quién es Francisco Ánimas?
12: El tremendo Fergay, que también anduvo en el Estadio Ciudad de los Deportes, en el Estadio Ciudad de México, y se encontró a alguien muy famoso. ¡Adelante, mi Fer!
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17: Hola, hola, amigos sin Derechos. Soy Fergay, su segundo conductor favorito. Bueno, su tercero, después de Jesse Cervantes y, por supuesto, de mi querida Rosa Concha. Acá andamos en el Estadio Ciudad de México, por eso no estoy ahí en el estudio con ustedes. Muy feliz, acabamos de llegar a este que es el mejor estadio de todo el planeta Tierra. Y los demás, háganle como quieran, absolutamente me vale. Me vale. Estamos muy felices aquí de presenciar este que sería el tercer partido de la selección en esta fase de grupos. México va por sus 9 puntos, sería histórico. La gente está llegando, estamos muy emocionados. El juego de México en contra de Chequia, así que estamos listos para vivir una experiencia espectacular aquí en el Estadio de México. Y mira, y tengo aquí ni más ni menos que a Ramoncito Villa. Mira, caíste como del cielo, hermano. ¿Cómo estás, mi Ramón?
18: Bien, ya listos para que Chequia igual pruebe el chile nacional.
17: Sí, ¿verdad? Ya, sí. Así que se la va. Ahora sí que se la va a comer con...
18: Chequia lo sabe, le toca la de Sague.
17: Sí, sí. Oye, ¿cómo crees que quede? Digo, al final ya cuando salga este video, la gente ya va a saber el resultado, pero pues vamos a...
18: Un 3-0, 2 goles del Miembrote Martínez.
17: El Miembrote, oye, ¿crees que lo
18: trajeron? Sí, lo trajeron solo para este partido, según el Vasco.
17: Claro, ¿no?
18: Según, ya ves que hace lo que quiera de repente también el güey.
17: Un besote al miembrote,
18: donde Martínez, lo quiera, Martínez.
17: Y el mejor jugador de la Liga MX
18: del Mundial.
17: El mejor Memote, somos tuyos.
18: Somos tuyos,
17: ahí está, amigos sin derechos. Regresamos con ustedes acá con Ramón Villa, Chetipazo. Igual, hermano, estamos. Regresamos con ustedes, Paco, un abrazo.
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12: Está este Fergay, también le agradecemos a Ramón Villa que le atinó al resultado, este influencer que se encontró Fergay ahí en el Estadio Ciudad de México. Vámonos con Mont Gómez, que también anduvo en el color en distintas partes de la ciudad. Andaba en el Fan Fest. Adelante, mi Mont.
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20: Amigos sin derechos, a ver, México, al momento que estoy grabando este video, porque es previo a que arranque el duelo ante Chequia, lleva 2 victorias ante Sudáfrica y ante Corea, pero la afición mexicana realmente está ilusionada con su selección.

0: México-Chequia.
1: Híjole, está difícil, pero yo creo que se arma 2-0. Está difícil, pero yo confío meramente que si llegamos a la mera final. Confío.
0: ¿Campeones del mundo entonces?
1: Sí.
2: Pueden arriesgar, la verdad.
3: Ya que juego Ochoa.
0: Confiando en Ochoa.
3: Ochoa.
2: Paco Memo, François.
3: Ochoa, full.
0: ¿Hasta dónde llega México en esta fiesta del fútbol?
2: La Copa. ¿Y sí?
0: México campeón del mundo, entonces.
2: ¿Por qué no?
4: Totalmente. Vamos a llegar a la final, perros.
0: Oigan, a ver, y también, ¿Memo Ochoa titular ante Chequia?
5: Obvio, sí.
6: Y la hormiga también.
7: Titular. 4-0 gana México.
0: ¿Goles de quién?
7: 2 de la hormiga.
8: Y 2 de Santi
7: Jiménez.
0: A ver, me encanta porque tú traes ya los rizos de
9: Chino Huerta.
0: ¡Chino Huerta! Yo creí que era Memo Ochoa. A ver, dime, amigo, mira, ¿cuánto ahí queda el día de hoy el partido?
9: 3-0, 2 de la hormiga y 1 del Memote.
10: Y la verdad, no es la novia de Merlín. Mucha gente piensa que me voy a colgar de su fama y no, Juanita ya estaba mucho antes que Merlín, pero le damos todo pues a Merlín porque se lo merece.
0: Ay, pero también Juanita se llama. Sí. Juanita está hermosa, véanla, a ver, acérquense por favor. Vean qué preciosa está. Mírenla, ella de pocas palabras, pero véanla con su vestido, su moño, viene dándola toda. Aquí hay mascotas, hay de todo, aquí se disfruta, todos apoyando a México. Lo veían y lo escuchaban, los mexicanos confiando en que incluso podemos ser campeones del mundo. 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
4: Ahí está Mont Gómez, que por supuesto también nos ha ayudado con todas estas aventuras de color en las distintas partes de la ciudad.

0: Rosa.
1: Ya no se aguanta usted las ganas de decirle a toda la gente que le atinó a su predicción.
0: Oye,
1: ¿verdad?
0: Más pues adelante ahorita vamos a hablar, ¿no?, acerca de eso. Y bueno, pues a toda la bandera que nos está escuchando en los coches, de verdad, qué emoción ahorita estar festejando a todas Margaritas, estar festejando en toda la República Mexicana, porque aparte nos escuchamos en todos lados, Francisco.
1: Es correcto, aquí tengo saludos de la gente que está en Facebook de XFM. Eri Méndez, saludos.
0: Besos.
1: Sil Yepes, saludos. Verónica Escamilla, saludos. Desde la Gustavo Madero, muy felices, saludos. Mario Torres, saludos rumbo al Ángel. Eri Méndez también, Blanca Leticia Morales Fernández, Diana Ríos, también está Ross, Marisela Espíndola, a toda la gente que está en este momento interactuando con nosotros. Manden sus saludos a través de cualquier red social, aquí le vamos a estar leyendo todos los comentarios.
0: Claro.
1: Rosa Concha, hubo más partidos, el equipo de Suiza derrotó al equipo de Canadá, 2-1, esto mandó a Canadá al segundo lugar del grupo, y bueno, le va a tocar un rival, digamos que más cómodo, más adelante estaremos analizando este tema. Bosnia y Herzegovina le dijo adiós a Qatar. Qatar se despide de esta copa. Derrotó 3-1 Bosnia al equipo de Qatar. Marruecos también en un partido complicado y bien por los haitianos que pelearon hasta el final. Terminó 4-2 a favor del equipo de Marruecos. Regresó Neymar con Brasil en los últimos minutos de partido en un triunfo contundente del equipo brasileño. 3-0 ante el equipo de Escocia. Escocia que es un posible rival de México,
0: los escoceses, andaba yo esperando que ganara Escocia, dije voy a ver faldas varoniles de esas que se suben y quién sabe uno que se vaya a encontrar, ¿no? Los escoceses son muy machos, muy alfas y traen sus falditas que bueno, ¿para qué les cuento? Oye, Sudáfrica también jugó, ¿verdad, Francisco?
1: Es correcto, y esa yo creo que es la sorpresa del día por encima del triunfo de México, que lo hace muy bien en cuestión de meter los goles el cuadro mexicano. Sudáfrica vence a Corea, sí, y se mete como segundo lugar del grupo, los vence 1-0 allá en la Sultana del Norte, allá en Nuevo León. Allá estuvo nuestro compañero Antonio Nelly de MBS Monterrey presente en la narración justo de este juego, y Sudáfrica pues mete la rompequinielas en esta ocasión, gana 1-0 y se mete como segundo lugar del grupo de México, abajito de la selección mexicana, y manda a Corea al tercer sitio a esperar todavía posibilidades, combinaciones y demás.
0: Ahora, y bueno, pues damas y caballeros, pues que se oiga el redoble del tambor para decir que Chequia y México, que pertenecían al grupo A, ¿qué pasó, mi querido Francisco?
1: La selección mexicana de fútbol logró el triunfo 3-0 ante Chequia. ¡Sí, señor! Y sí, sí, y sí, sí. Vamos a hacer una pausa comercial en radio para todas las cadenas de MBS Radio. Corte en radio y seguimos aquí en Amigos Sin Derechos.
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3: Vamos, radio. Ay, qué emocionante.
4: Ya estamos de regreso a todas las cadenas de MBS, en radio, en FM Globo, en La Mejor FM, en XFM, por supuesto también a través del YouTube de MBS Noticias. Manden sus saludos, sus comentarios. ¿Quién fue su favorito hoy, señora?
3: Ay,
4: de todos los que jugaron.
3: Todos los chamacos. Cuéntenos. El chamaco este de los 22 años, imagínate nada más, ¿cómo se llama el ¿quién? Niño este que metió uno de los goles, el primer gol de México?
4: Mateo Chávez.
3: Mateo Chávez, este niño de veras a lo que le huela, a lo que le sepa y como la trailer, ¿no?
4: No,
3: ¿no?
4: No, está muy chiquito para
3: no,
4: usted.
3: No, triplica años, la edad. Imagínese nada más, ya está, ahora sí que en edad de merecer. Oye, y que la que también está en edad de merecer es esta chica que yo quiero mucho personalmente.
4: ¿Quién?
3: Karencita Castilla.
4: Ah, ¿sí?
3: Yo la traje desde chiquita, fíjate, le gusta lo de la radio y todo lo demás. Ahí su casa.
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5: ¿Quién es el jugador más sobrevalorado de esta justa deportiva?
6: Messi.
7: ¿Qué mira, bobo?
5: ¿Por qué?
6: No me gusta cómo juega él.
7: Anda para allá, bobo.
5: Chicos, ¿quién es el jugador más sobrevalorado de esta justa deportiva?
7: Messi. No le sacaron la tarjeta que tenía que ser, nada más eso. No.
5: ¿Crees que la FIFA lo está favoreciendo simplemente por tener el título?
7: Tal vez.
5: ¿Cuál es la mejor jugada que has visto en esta justa deportiva?
8: La de México, obviamente.
9: ¡Fírmalo!
8: Cualquiera de las dos, de la, el 2-0, definitivamente.
7: Tal vez. Tenemos que respaldar nuestro país, 100% México, Mexican Power.
10: Más sobrevalorado.
11: Ni idea.
12: Vinicius, no sé.
5: ¿Por qué?
12: O sea, ganaron el Champions hace poquito, pero...
5: Pero no demostró tanto aquí.
12: O sea, en los últimos dos años... los últimos dos años no le fue muy bien.
13: Sobrevalorado. Yo creo que Lucho Díaz de Colombia es muy bueno, no solo le falta definición, muy buen equipo, coordinación ante todo, pero siento que puede dar más, un poquito más para el equipo que es completamente Colombia, que todo el mundo estamos con él.
5: ¿Quién es el jugador más sobrevalorado?
14: Cristiano Ronaldo. Las personas tienen envidia de mí.
5: ¿Por qué?
14: Por guapo.
5: Es que muérdele a tu gordita, por favor.
15: Anatawa Soda Pop Des.
5: Muchas gracias. ¿Quién es el jugador más sobrevalorado?
16: ¿De ese mundial? Yo creo que todos los sudamericanos, porque no están dando el kilo. Pero pues eso no quita que tengan la oportunidad de ganar. Es un torneo corto y pues no tienen que errar más.
17: Sobrevalorado, Vinicius.
5: Sin derechos, ahora ya saben quién es el jugador más sobrevalorado, o por lo menos eso es lo que la afición cuenta. Yo soy Karen Casillas, transmitiendo totalmente en vivo desde Bellas Artes.
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4: 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Y así, oye, ya tráiganse a Karen Casillas. Tiene como 4 días en Bellas Artes, pobrecita. Ya está durmiendo por allá.
3: Ya hizo plantón y todo lo demás. Ya está.
4: Oye, vamos con David Faitelson, que también anduvo en el Estadio Ciudad de México. ¡Adelante, David!
3: ¡Te amo, David!
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19: Hola, Jesse, ¿cómo estás? Saludos para todos en Amigos sin Derechos. La realidad es que mucha gente se está apresurando a decir que es el mejor mundial de la historia. El promedio de goles es sensacional. Está por encima de 2.30 por cada partido. Han aparecido figuras, pues de las cuales había mucha expectativa. Obviamente Lionel Messi, Cristiano Ronaldo, Mbappé, Vinicius también, que ha aparecido con Brasil. Pero yo creo que lo mejor está por venir. Y sí, en este momento, la primera reacción que yo tendría sobre este mundial se refiere directamente a que hemos tenido un buen nivel futbolístico a pesar de la presencia de 48 selecciones, porque parecía que cuando aumentabas la cantidad, la calidad forzosamente tendría que disminuir. No ha sido así, lo ha hecho La realidad es que por ahora parece que el movimiento que hizo la FIFA, que hizo Infantino, fue realmente un movimiento maestro y ha resultado en un campeonato mundial.
9: Estoy viendo la vida.
19: En un campeonato mundial realmente muy atractivo. Los estadios llenos, promedios de 66 mil personas por escenario. Los fastuosos estadios que tiene la NFL en Estados Unidos, que se han aprovechado para la Copa del Mundo, lo que ha entregado México en un valor de pasión que no pueden entregar ni Canadá ni Estados Unidos, y que lo ha hecho el equipo mexicano. Y es muy temprano para pensar que es el mejor mundial de la historia, pero las cosas en realidad han resultado mucho mejor de lo que esperábamos con la selección de 48 naciones. Falta ahora la última fecha. Hemos comenzado con la última fecha de la ronda de grupos y después vendrán ya partidos de eliminación directa, donde obviamente el nivel de emoción, de drama, promete crecer. Y por supuesto también tendremos que observar, porque van a existir grandes, grandes sorpresas. Yo creo que por ahora ninguno de los grandes favoritos se ha desvistado por completo. Algunos han tenido buenos, malos partidos. Algunos arrancaron mejor que otros, pero ahí están España, Francia, Inglaterra, Portugal, Argentina. Son los grandes candidatos. Se une Países Bajos, que tiene un gran equipo y que ha mostrado un buen fútbol. Creo que lo mejor está por venir y me parece que viviremos todavía un cierre de mes y una primera quincena de julio espectacular. Muchas gracias, saludos para ti, Jesse, para Amigos Sin Derechos.
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3: ¿Cómo dice?

0: Claro que sí.
1: Venga, mi Rosy.
0: Oye, pues estoy muy contenta realmente, como la vidente que soy. Le gané incluso a esta vidente brasileira que había dicho que se los iban a succionar los marcianos a los del partido este de Miami. Nada, hermana, no pasó absolutamente nada ahí en Miami. Sin embargo, aquí en México está ocurriendo algo bien importante, Francisco Ánimas.
1: ¿Y cómo hay que reconocer que la señora le atinó? Pues, ¿por qué no vemos lo que sucedió ayer aquí en Amigos Sin Derechos?
0: Escuchémoslo con suma atención. Puta atención, dijo mi comadre.
1: Venga, ve.
0: Señores, cuando el báculo se rompe, tragedia.
1: ¡No!
0: Pero para el equipo contrario, que no sea de México, que no sea nuestro equipo verde y blanco y rojo, señoras, señores, mañana gana México, ¿saben cuánto?
1: ¿Cuánto?
2: Sí.
0: Mira, uno, dos, tres, cuatro. No, ¿cuántos ojos tienes, Quinconito?
3: Cuatro.
0: Cuatro, porque trae sus lentes de fondo de botella. Cuatro goles a uno.
1: Cuatro goles a uno. Señor.
0: Rosy Vidente, amiga de la gente. Rosy Vidente, amiga de la gente.
1: O sea, le atinó, pero al marcador no.
0: Bueno, no, pero...
1: ¿Por qué no le atinó al marcador?
0: Es que, ¿sabes qué? Me hace falta, ajustar el báculo. Ajustar el báculo más que nada porque el ajusten, que se lo
1: ¿Cómo se puede ajustar el báculo? Si
0: pues
1: no
0: mire,
1: me vas...
0: a pura chupadita.
1: No, sí.
0: No, lo
1: pues
0: que
1: paso
0: es,
1: sin ver.
0: O sea, el báculo, estoy hablando de este elemento que, bueno, pues si usted no está viendo en redes, seguramente lo está viendo en este momento. Y sobre todo, lo más importante, Rosy Vidente, amiga de la gente, cada vez aciertando más. Y quiere volar. Quiere volar,
1: muchachos. Quiere volar la señora, quiere volar.
0: Venga, toda
1: quiere volar. Adelante.
0: Nárralo,
1: la gente de radio. Aquí estamos con el báculo. Estamos agarrando a Rosy Vidente que quiere volar. Quiere volar. Una, dos, eso. Otra vez. Son tres veces. Dos, tres, eso. Una vez más. Una, dos, tres. ¡Ey!
0: No, estos no.
1: Pregunta a la gente en redes sociales que si traen cacahuates usted, señora.
0: No, fíjate que lo que pasa es que... No, es que traigo ahí una cangurera. Okay. Lo que pasa es que ahí pongo mis moneditas para cualquier cosa, ya sabe, ¿verdad?
1: Porque en la transmisión de redes sociales se le vieron unos cacahuates. No, ¿verdad?
0: No se confunda. Le digo que es una bolsita donde traigo las monedas para que no me las... Pues es un lugar donde nadie mete mano realmente.
1: ¿Qué va a leer usted el día de hoy para adivinar un juego de mañana? Porque ya tengo aquí un juego de mañana.
0: A ver, ¿cuál quiere saber, señoras, señores? Porque este es el momento en el que Rosy Vidente, amiga de la gente, la máxima diva, la máxima pitoniza, la que sabe el futuro, presente, pasado, pretérito, copretérito y gerundio, les va a decir.
1: Yo creo que el más complicado de la jornada es el de Ecuador versus Alemania. Ecuador tiene que ganarle a Alemania si quiere seguir en esta copa. Entonces Alemania es favorito. A ver, usted, ¿qué está pasando? Le están dando un trance a la señora.
0: Evidencia extrema, señores, agarrada del báculo. No lo suelto por nada de este mundo. Aunque esté cochino, aunque está roto, aunque está viejo, yo no suelto mi báculo por nada. Estoy teniendo una evidencia. Permítame tantito. ¿Quién me dijo que eran Alemania?
1: Alemania y Ecuador.
0: ¿Ecuador? ¿Quién creían que gane?
1: Pues el favorito es Alemania, señora.
0: Pues sí, sí gana Alemania. Señoras y señores, mañana gana Alemania en contra de Ecuador. Me encantaría decirles a mis comadres ecuatorianas que van a ganar, pero no, jochis. Están...
1: Ni hablar.
0: No.
1: Ni
0: dice
1: hablar.
0: Que ¿cuánto ahora no?
1: ¿Cuánto? Pues denos un marcador. A ver, otra vez, agarre.
0: Mira, yo estoy pensando, tócame.
1: Cuidado, a ver.
4: Que se lo agarre.
0: En este momento con el báculo en la mano, señor.
1: Cuidado. Un trance. Cuidado.
0: Evidencia extrema. Van a ser 2-0 el día de mañana en este gran partido de Alemania contra Ecuador, favoreciendo a Alemania. Y Rosy Vidente, amiga de la gente. Los traigo jetones, vienen tomados.
1: Como que vienen tomados.
0: Vienen tomados, siento yo, ¿verdad?
1: Pero oiga, señora, pues es momento, ¿no?
0: Claro que sí.
1: Yeah.

0: tiza del fútbol que dice más o menos así. Y pongan mucha atención. Vengo con papel picado, bien maché y un poco estraza. Como piñata me veo, ganó México en su casa. Que se note que hoy hay fiesta. La tragona, ese es mi mote. Tengo ganas de chilena, que no sea la de Memote. A correr todos al Ángel, Macroplaza y la Minerva. Huele a taco, huele a chiote, huele a triunfo y hasta hierba. ¡Huela, huela! ¡Huela, huela, Quetzalcóatl! Seas muñero, seas fifí. Yo les digo, compañeros, ¡viva México! ¡Y sí, sí!
1: ¡Y sí, sí!
0: Señores, y tenemos a mi hombre que seguramente nos está escuchando desde alguna parte de la Ciudad de México o del mundo.
1: Y es que está recién salido del Estadio Ciudad de México, está con nosotros Jesse Cervantes vía telefónica. Jefazo, ¿cómo estuvo el ambiente en el juego?
2: Mi querido Paco, Dama de México, qué gusto tener la oportunidad de platicar con ustedes. Justo estoy preparando un periférico porque esto es un hervidero, un estadio azteca que presentó un lleno total, un lleno absoluto. Cantaron por ahí de 82,800 y tantas personas. Pero fuera de eso, un azteca lleno de México, lleno de espíritu, lleno de celebración. Y es que, mi querido Paco, Rosa Concha, los mexicanos nos falta mucho celebrar. Creo que hemos tenido épocas difíciles y hoy este que es un motivo de celebración, el tener una competición internacional en casa, una competición mundial en casa, el que la selección, mi querido Paco, Rosa Concha, esté pasando la siguiente ronda con 9 puntos y 0 goles. O sea, no, nadie le metió un gol a la selección. Y eso hace que, pues, ¿qué te digo? El grito de vámonos al Ángel, vámonos al Ángel, era multitudinario. Un festejo que además culmina con este homenaje que le hacen a Memo Ochoa. Si alguien dudaba que la gente lo quisiera o que tuviera, pues, pasta o todo el molde de ídolo, quedó muy claro. Un azteca que lo pidió y un estadio que lo cantó, no sé si en televisión se percibía, pero qué bárbaro, o sea, qué manera de estar con Paco Memo, de quererlo, y fue impresionante, de verdad. Pues nada, Quiñones, Fidalgo y Chávez, un Chiva y dos examericanistas, mi querido Paco.
1: Sí, definitivamente una actuación redonda, un primer tiempo que se le complicó al equipo de Javier Aguirre, después bien resuelto por el mismo Vasco, confiando en su once inicial, después creo que hace buenos movimientos que terminan en este partido a favor de México, y que sí, en la transmisión se escuchaba el olé, olé, Memo, Memo, se escuchaba cómo la gente lo pedía. El Vasco creo que hace bien, creo que un hombre que ha entregado mucho por la selección es Guillermo Ochoa. No, nadie olvidará aquel partido ante Brasil en el 2014, nadie olvidará el penal ante Lewandowski en el 2022, las grandes actuaciones en el 2018, y creo que era una gran manera de cerrar esta carrera ya con un partido resuelto. Y cantaba Vale Doble, Jessy, porque te lo dije, al 80, Memo a la cancha, ¿te acuerdas?
0: Pero deja tú lo que te ha dicho, mi querido Jessy, lo que dije yo, máxima pitonista, Jessy, querido, luego lo que quieren silenciar, mi querido Jessy, porque me tienen mucha mirada, porque me tienen mucha envidia, oye, pero ¿cómo le atiné, no?
2: No, qué bárbara. La verdad es que yo estoy verdaderamente impresionado con el carácter, con la manera que tiene de predecir los resultados, de oler los resultados. La extrañé, señora. Mi corazón late fuerte porque la extrañé de verdad.
1: Si le vieran los chinos que trae hoy al estilo Memo Ochoa, porque se hizo curly en el cabello,
0: sí,
1: ¿eh?
0: Me hice lo que viene siendo la base. Claro, mañana ya me vas a ver, Jessy, cómo me hice la base y no precisamente en la cabeza. No, no es cierto. Oye, pero luego.
2: Oye, ¿no está como que en el partido? Un primer tiempo lleno de dudas, Un primer tiempo que de verdad parecía que nos iba a traer un resultado sorpresa, pero también un equipo de Chequia ya en un segundo tiempo
1: desfondado, ¿no?
2: Les cayó la altura, desfondado, sin nada que ofrecer, mi querido.
1: Oye, Jessy, querido... en algunas partes de la ciudad se cayó el cielo en lluvia, en el estadio no llovió, ¿verdad? Prácticamente.
2: Fíjate que chispeó, era una hora como brisita muy leve la que cayó en el estadio, pero ni siquiera fue lluvia como tal. Llovió cerveza, llovió
1: sí.
2: Tequila, llovió
1: alegría,
2: llovió refresco, qué bárbaro. O sea, es la segunda empapada completita de cerveza que me da. Espero que haya sido cerveza, Paquito, así lo...
1: Oye, Jessy,
2: lo espero de manera vehemente.
1: Ojalá.
2: Pero qué bonito que se festejen con cuidado. Muchos de los escuchas
1: se está cortando un poco la comunicación con mi querido Jessy. Vamos a ver si recuperamos en este instante la comunicación con él. Pero sí, una verdadera fiesta. Y que justo le iba a preguntar a Jessy, porque él estuvo presente en los tres juegos de México de esta fase de grupo en el estadio. Entonces, creo yo que a diferencia de la inauguración, que se criticó mucho en el ambiente, en cuanto esté Jessy con nosotros nos lo comentará, saber qué tanto cambió el ambiente a favor en este tercer juego de la selección en casa. Pues, señora, no es por correrla a usted, pero muchísimas gracias.
0: Vamos a tener unos invitados musicales más adelante. Tenemos, es más, véngase a celebrar. Yo sí, se junta banda aquí abajo de MBS, yo bajo con todo mi glamour y alto pedorraje a celebrar con ustedes. Claro,
1: estamos muy cerca del Ángel, así que si quieren conocer a este Adefesio, véngase aquí abajo de MBS a conocerlo. ¡Hasta aquí!
0: Y le hago predicciones también, le leo la pantaleta y le leo la truza y le digo qué le viene para el destino.
1: Hasta aquí, Rosy Vidente, amiga de la gente.
0: Gracias.
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1: Ahí quedó Rosy Vidente, vamos a un corte en radio y regresamos en Amigos Sin Derechos.
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7: 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Continuamos.
8: ¡Está con nosotros Musiel! Se miren, amigos sin derechos. Oiga, presénteme a todos, ándale, señora, adelante. A ver, trabájele.
9: Rápidamente, acá, mi querido cachetón, ¿cuál es tu nombre?
10: Ricardo.
9: Ricardo, acá tenemos otro hombre que se llama
10: César.
11: Ebu.
12: Ricardo.
13: Didier.
14: Nacho.
8: Claudio.
9: Venga, y los
8: acá de este lado,
9: mi querido
8: Pepe.
9: Pato.
8: Pepe.
12: Álvaro.
8: Pepe, Álvaro, Mike,
13: René.
8: René. Ay, muy bien, pues ahí. Ellos son Musiek. Oigan, Musiek, esta banda que de verdad va a estar en el Lunario, lo estamos platicando en redes sociales, va a estar por cuarta ocasión en el Lunario.
12: Es correcto, la verdad, estamos muy emocionados de presentar este show Fuego en la Pista. Va a ser increíble, hasta ya estoy cansado antes de bailar. De verdad que hacemos que la gente se involucre con nosotros, la fiesta, desde inicio hasta que termina. Estamos muy emocionados y queremos comentárselos y presentárselos a ustedes.
9: Después, pues, oigan, ahorita los vamos a escuchar cantar, ahorita, porque hoy estamos de fiesta, muchachos, ¿verdad?
11: Claro,
9: ¿usted se llama?
11: Sí.
9: ¿Cómo me dijo que se llamaba?
12: César,
9: querido.
8: De tanto se te olvidó que, es que son 19 integrantes, ¿cuántos son?
12: 12.
9: Ah, mira,
8: no, hoy.
9: Bueno, 11 y medio, porque miren mi chiquitito, el que me gustó, el que me robó el corazón.
8: No, desde que llegó.
15: Beso.
9: Se hace tímido, se hace chiquito, pero la verdad es que él es grande.
8: Estamos muy contentos de tenerlo y pues hay que escucharlos en vivo para que nos animemos a ir al Lunario, ¿no?
9: ¡Órale! Y para que nos animemos a seguir celebrando que ganó México, señoras y señores, y estamos en vivo.
8: ¡Ellos son Musiek en vivo! ¡Venga!
9: ¡Amigos sin derechos!

0: 100. Oigan, fecha de lunario es ya mañana.
1: Mañana 25 de junio a las 8:30 de la noche.
0: 8:30 de la noche. Últimos boletos o ya no quedan boletos, ¿o cómo está la onda?
2: Muy poquitos boletos.
1: Quedan muy poquitos.
0: Oigan, y pues ya aprovechando, ¿quién es el más futbolero de la banda? ¿Quién?
3: Ahí nos vamos, nos damos un tirín.
0: A ver, entonces a todos les podemos preguntar, señora. ¿Te parece? A ver, ¿quién creen que va a ser el campeón del mundo? ¿Quién va a ser el campeón del mundo? Empezamos por acá.
2: Los Rayados del Monterrey.
0: Ay, compas.
4: Pronóstico.
0: A ver, de este lado, la belleza.
1: Yo quiero que sea México.
0: Venga, acá.
3: Igual quiero que sea México, obvio.
0: ¿Por acá?
5: Realistas, Francia.
0: Francia, ¿y acá?
5: Que sea México.
0: Oye, ¿nunca te han dicho que te pareces Celso Piña? ¿De este lado?
5: México, México.
0: México, ¿acá?
5: México.
0: Ay, copión, ¿tú?
6: ¿Qué no vamos a soñar? México.
0: ¿Y si sí?
1: ¿Y si sí?
0: ¿Acá de este lado, amigo?
6: México.
0: Pregúnteles allá, pónganse a chambear, señora.
7: Dicen que a Checoslovaquia, esto no, no. Estos vienen tomados, qué bárbaros, muchachos.
4: No, México, México.
7: México, México. Allá mi chiquito hermoso.
6: Argentina.
7: Ándale.
0: Argentina, Francia, no. México.
7: Se va. Oye, de todo.
0: ¿Cómo se encuentran en redes sociales, Musiek, para toda la gente que nos está viendo en todo el país en este instante y los que nos están escuchando?
2: En todas las redes sociales estamos como Musiek, Gran Bam, Facebook, Instagram, nuestro canal de YouTube, los canales de música digital, las plataformas de música digital también estamos ahí, Instagram, TikTok, todas, ahí estamos.
0: Oigan, y platíquenos, porque además del tema del lunario, ¿qué más viene para este 2026? ¿Qué están preparando, Musiek?
3: Vienen muchísimas sorpresas, venimos muy contentos para presentar Fuego en la Pista, que es nuestro nuevo show que está renovado con mucha energía, muchas luces. Vamos a estar por varias partes de la República, Guadalajara, Monterrey, por el sur, Tampico también, o sea, vamos de norte a sur y de todo un poquito. Entonces estén pendientes de las redes sociales porque les estaremos sorprendiendo.
7: ¡Ande pues! Pues bueno, pues a seguir celebrando que ganó México y dice no. ¡México!

0: para toda la gente que también tiene un no tiene mucho tiempo que se unieron a una gran disquera que es Remix Music, platíquenos porque cómo se dio este enlace, cómo se dio la llegada con Remix.
1: Mira, tú que todavía tienes oxígeno.
0: Venga, dale.
2: No, pues padrísimo. Yo había escuchado por ahí que ya se estaba trabajando algo con Remix y ya por fin se hizo ahí la alianza y estamos súper contentos de trabajar con ellos.
3: Saludos a Remix.
4: Saludos a Remix y a la Turbo, que también ya firmó con Remix. Sí, imagínense,
0: no, es una gran familia.
4: Ay, Remix, ya también grábenme a mí. No, ustedes si me están oyendo, señora, en este momento en Monterrey, grábenme.
0: A ver que le toque la guitarrita de aquel lado porque nos están preparando una sorpresa acá los chicos de Bocilla.
4: Ay, a ver, tóquele la guitarra. A ver, tóquele la guitarra.
0: Oigan, a toda la gente que está en este momento conectada, el club de fans de Musiek también le estaba poniendo. ¿Dónde van? ¡Eh! ¡Cuidado! A la gente de radio se le andaba cayendo la peluca Rosa
1: Concha. Era natural.
0: Se la atoró con la guitarra. Oigan, ¿en qué parte van a estar en Tampico? ¿Dónde se van a presentar por allá?
4: Ah, no, eso es una sorpresa. No,
2: Tampico, no, en eso estamos.
4: Ay, me andaba dejando pelona.
0: Es que es algarabía, es fiesta el día de hoy, señora.
4: Con razón, dije. ¿Quién le jaló?
0: Penal sobre la señora. Oigan, ¿quién les parece el mejor jugador de este torneo que se está llevando a cabo?
3: Es polémico, ¿no?
0: Pero ¿Quién cree? Digan nombres,
1: Tiene que ser Messi, yo digo que...
0: Messi, por acá, Messi. ¿De este lado?
3: Yo creo que igual, por eso iba a ser.
0: Messi, ya. ¿Tú quién crees?
5: Messi está bien.
0: Te digo el nombre. Los de acá atrás son más aburridos que bailar con una tía, señora.
4: Pero qué bárbaros, pero vienen todos de fiesta y están preparando algo muy sensacional.
0: ¿Ya lo tienen?
4: Yo ya hasta me quedé pelona. Se me fue el...
0: Oigan, y con lo visto hoy, a ver si me pueden contestar otra cosa. Es un sí o un no. A ver si le sale. Con lo visto hasta hoy, ¿creen que México avance después de los 16avos? O sea,
5: sí.
0: No, la ilusión está completamente a tope, señora, la verdad.
4: Exactamente. Y bueno, pues nos ven muy bien. ¿A qué vamos a continuar? Yo creo que ya está listo, ¿no? Para darnos la sorpresa.
0: No, dice el Ingel, lo que te calmes. Son 80,000 instrumentos que tienen que volver a conectar porque usted en la bailada con Musiek fue y desconectó todo de aquel lado. También. Mejor entrevísteme por acá al muchacho este.
4: Oye, mi amor, ¿y qué más? A ver, cuéntame
0: ¿Cuánto tiene con la banda?
4: Exacto, ¿cuánto tienes con la banda?
6: Aproximadamente como 4 años.
4: Órale, ¿de dónde eres originario, papacito?
6: De Tabasco.
4: Ay, te oyes muy así, ¿eh? ¿Sí es cierto que es un Edén?
6: Sí,
4: claro. Eso, mi amor, y que son bien calientes los de Tabasco.
0: No, señora.
4: Me han dicho,
0: ya, Cálmese.
1: Se remite,
4: dice. Ay, hasta se chivió. Sí. Sintió miedo.
0: Sí, sintió un poquito de miedo. A ver, ¿de qué lado? ¿Qué él es? ¿Casado, soltero?
4: A ver, ¿soltero, casado, viudo, divorciado?
5: Casado.
4: Ah, muy bien. ¿De este lado, mi amor?
5: Casadito.
4: Casado. Tenemos 2 casados y tenemos unos cuantos divorciados.
0: La voz femenina y guapa del grupo.
4: Mi reina, hola. ¿De dónde eres originaria?
2: De Mérida, Yucatán.
4: Mérida.
0: ¿Le puede hacer alguna lectura a usted en este momento?
4: Mira, yo te voy a leer las piedras de tu traje.
0: A ver, venga.
4: Eres casada, ¿verdad? No. Bueno, pues ya te viene el santo matrimonio. Ya te viene el santo matrimonio.
2: Hazme la buena.
4: No, hombre, pues buena estás tú, pues de la cabeza más que nada. Mi amor, estás muy cuerda. Yo veo que vas a tener un éxito muy importante en tu carrera. Como solista ya te vas a deshacer de estos desgracias.
0: No, señora, no, cálmese. Oye, son un grupo bien unido.
4: Te viene algo muy bonito, mi amor. Vas a ver, te viene algo precioso. Y bueno, pues a todo el grupo.
0: ¿Es un bebé acaso?
4: Ay, pues se me hace que si quieres vas a quedar embarazada, mi amor.
0: No.
4: ¿Estás todavía en edad o no?
2: Todavía.
0: A toda la gente futbolera que sin duda está muy al pendiente de todo este programa, Amigos Sin Derecho, recordarle que estamos todos los días durante la justa desde todos los estadios. Muy contentos de tener, por supuesto, la presencia en esta ocasión de Musiek, una de las bandas que viene empujando muy fuerte, señora Rosa Concha.
4: Sí, definitivamente. ¿Qué onda? ¿Estamos listos o no estamos listos?
0: Pregúntele ya, porque usted hizo el despapalle. ¿Se puede o no se puede? ¿Qué dice la raza, ¿Le echamos? Sí. Pues falta que llegue una guitarrita ahí nomás. Venga, échale. Ahí viene Musiek, venga.

0: ¿Qué tal, Musiek? Oye, ¿de dónde nace toda la esencia de Musiek?
1: Ay, el otro. Oye, ¿y de dónde?
0: Oye, pues, ¿a poco usted sabe?
1: No, pero ¿de dónde nace toda la esencia de no sé qué? ¿De dónde nace la esencia?
0: Ah, no, yo no sé usted,
1: de esencia de toda esta fiesta que todos la gente de Musiek canta.
2: De entrada, de todo nuestro corazón y nuestra sinceridad y nuestro gusto por la música de los setentas, empezamos en Mérida, Yucatán.
1: Así somos los que cantamos.
2: Así terminamos.
1: Así terminamos. Y el otro, ¿en qué nace la esencia?
0: Que veas,
1: ¿en qué lugar?
0: Que veas, empezamos presentando
2: este concepto en un festival, el Mérida Fest, en Mérida, Yucatán. Entonces, nos pidieron presentar algo, un concepto único. Entonces, nosotros decidimos que fuera música de los setentas, porque ese nicho estaba siendo un poquito olvidado hasta cierto punto, ¿no? Entonces quisimos retomarlo. Nos ha ido muy bien. Nos presentamos en el Zócalo hace varios años con gran éxito. Y de ahí para el Real, o sea, estuvimos en el Lunario y estuvimos en varias en varios venues muy importantes y pues muy contentos, muy eufóricos.
1: ¿Cómo no?
0: La verdad es que de verdad muchísimas gracias por habernos acompañado el día de hoy, un día para todo el país de felicidad y estamos muy felices de haberlo tenido con nosotros, ¿no?
2: Muchas gracias a ti.
0: Ya
2: gracias.
0: Nos vamos, señora.
1: Sí, ya nos
3: esperamos
1: vamos.
3: En el Lunario.
0: En el Lunario mañana,
3: últimos
0: boletos ahí en Ticketmaster.
2: Así. Sí,
0: okay,
1: pues cómprenlo. Sí, bueno, pues vámonos a festejar, damas y caballeros. Y dice, oye.
0: ¡Nos vamos! ¡Nos echamos mañana! ¡Nos vemos mañana! ¡Amigos sin derechos! ¡Chao!
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7: ¿Recuerdas la última vez que te reíste tanto que te dolió la panza?
8: ¿O esa tarde en que comiste con toda tu familia? Y sin saber por qué, sentiste que todo estaba bien en el mundo.
7: Eso que sentiste tiene nombre, tiene ciencia. Y aunque parezca increíble, se puede medir. Hoy hablamos de la felicidad. La Organización Mundial de la Salud dice que la felicidad no es solo una emoción bonita. Es un estado que causa bienestar, que alarga la vida y que nos protege frente al estrés, la depresión y los golpes duros que trae la existencia. La felicidad involucra emociones positivas que nos ayudan a mantener relaciones sociales y laborales más sanas. No es que los felices no tengan problemas, es que cuentan con herramientas emocionales para enfrentarlos sin quebrarse. Según el Informe Mundial de la Felicidad 2025, impulsado por la ONU y la Universidad de Oxford, México entró por primera vez al top 10 de los países más felices del planeta, en el lugar número 10 entre 147 naciones. Sí, lo escuchaste bien. El país que inventara el taco, la fiesta de 15 años y el no te preocupes, todo se arregla, resultó ser de los más felices del mundo.
8: Y no es casualidad.
7: Ese informe mide cosas como el ingreso, la salud, el apoyo social, la libertad, la generosidad y qué tan libre de corrupción se siente la gente. Pero los investigadores descubrieron algo que a los mexicanos no suena familiar.
3: Y por acá están saliendo las tostadas, están los chiles, no pueden faltar los chiles porque si no... ¿Qué tenemos ahí, jóvenes?
7: Compartir la mesa con otros es uno de los factores que más felicidad genera. Comer acompañado, tener a alguien de confianza para los momentos difíciles, saber que no estás solo, eso que en México hacemos casi sin pensarlo, resulta ser oro puro para el bienestar. Ahora, la ciencia también se ha transformado. Durante décadas, la psicología se enfocó casi exclusivamente en estudiar lo que nos hace sufrir. Las enfermedades mentales, la ansiedad, la tristeza profunda. Pero a finales del siglo XX, surgió un nuevo enfoque llamado psicología positiva, que le dio la vuelta a la moneda y se atrevió a preguntar, ¿qué nos hace fuertes? ¿Qué nos hace convivir mejor? ¿Y qué experiencias nos llenan de sentido? Estos estudios también buscan identificar los obstáculos que nos impiden sentirnos bien y cómo superarlos para vivir en armonía. Y en México ya tenemos quien estudie esto de cerca. Desde 2018, la UNAM cuenta con un laboratorio de la felicidad, ubicado en el Centro Regional de Investigaciones Multidisciplinarias en Cuernavaca. Ahí se investiga cómo construir bienestar en escuelas, familias y comunidades. Trabajan con terapia del reencuentro, talleres de manejo de emociones y algo tan sencillo como revolucionario, promover el buen trato entre las personas. Cada persona construye su felicidad de manera distinta. Sí, pero la ciencia ya nos confirmó un secreto que las abuelas de este país siempre supieron. La felicidad no está en tenerlo todo, sino en compartir lo que se tiene. Así que hoy, antes de dormir, manda ese mensaje, haz esa llamada, comparte esa cena. Porque ser feliz, más que un golpe de suerte, es un acto que se cultiva todos los días con los demás. Con información de Una Mirada a la Ciencia, publicación de la Dirección General de Divulgación de la Ciencia de la UNAM. Les saluda Mónica Genis.
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7: Hola, hola, ¿cómo están? Soy Claudia Mejía. En esta ocasión vamos a hablar de un tema que le compete a las mujeres. Bueno, en parte mujeres, en parte a tu pareja, en parte a todos, porque somos una red de apoyo aquí en esta vida. Debemos de tener siempre redes de apoyo y no estamos solitos. Entonces, pues vamos a empezar. En esta ocasión vamos a hablar de endometriosis. Es una palabra medio rara y tal vez nunca la hayas escuchado, o tal vez sí, pero si eres mujer, seguramente sí. Y para eso está conmigo la doctora Alejandra López Chávez. Ella es ginecóloga y obstetra. ¿Cómo estás?
8: Hola, muy bien, muchas gracias. ¿Y tú?
7: Muy bien, aquí emocionada porque es tu primera vez.
8: Sí, la primera vez.
7: Endometriosis. O sea, yo escucho endometriosis y endometrio. Bueno, ya nosotras sabemos que el endometrio, pues es esa capita que se suelta cuando estamos en nuestro periodo.
8: Exacto.
7: ¿No? Pero se escucha más peligroso y más feo que solamente
8: sí, suena,
7: eso, ¿no?
8: Suena intimidante la palabra.
7: Exacto,
8: ¿no?
7: Sí.
8: Pues justo lo que mencionabas, o sea, primero hay que entender que el endometrio es esta parte bien interna del útero que va a tener básicamente dos funciones. La función uno es que se va a hacer gruesita entre una regla y la otra, se va a hacer gruesa porque se prepara para recibir un embarazo. Si en esa mujer, en ese mes, no hubo un embarazo, al terminar ese periodo, va a caerse este endometrio en forma de menstruación, ¿no? O sea, el endometrio tiene que vivir justo en la cavidad endometrial y se va a descamar mes a mes en forma de regla. Sin embargo, la endometriosis quiere decir que hay tejido que no es endometrio como tal, es tejido similar, que eso es muy importante entender que no es endometrio, que es tejido similar al endometrio y que va a estar fuera de esta cavidad, que puede abarcar cualquier parte del cuerpo humano, desde cerebro, desde ¿qué? Pulmones, desde claro, el diafragma, pero principalmente va a estar en órganos pélvicos, que puede ser a lo mejor la vejiga, el uretero, el intestino, o literalmente los ovarios, las salpinges. Si bien esta es la localización más frecuente, no es la única. Entonces, realmente los síntomas van a ser múltiples, muy variados, en muchos matices, y cada paciente lo va a vivir de manera distinta. Entonces, si bien la endometriosis puede tener diferentes grados de afectación, siempre va a haber un dato que nos haga sospechar de ella.
7: Y si dices que es otro tipo de tejido que puede estar en cualquier otro órgano, si de por sí el dolor que una siente en su periodo, no me quiero imaginar el dolor que sería tener ese tejido en otro órgano. O sea, ¿esto sí, sí es así?
8: Sí, literal. O sea, al final del día, el tejido endometrial sano que está dentro del útero va a tener receptores para ciertas hormonas, ¿no? Estas hormonas, de manera natural, las produce el ovario, pero también hay hormonas que producimos a través del tejido graso, a través de ciertos procesos químicos, pero en una paciente sana, estrictamente hablando, y te hago mucho hincapié en esta parte que tú me acabas de mencionar, el dolor que sentimos durante la regla, y ese es un punto pivote. La regla puede doler, claro que puede doler, pero hay un grado para diferenciar cuando es un dolor normal, entrecomillado, y un dolor que ya no se considera normal. Y esta palabra de es que para mí el dolor es normal, el normalizar el dolor, creo que es el gran error que podemos cometer desde a veces las propias pacientes que lo normalizan y también nosotros como médicos que no les damos el peso, ¿no? El justo peso a las cosas, ¿no? Entonces, tener dolor durante la regla puede ser normal siempre y cuando no afecte calidad de vida, que no sea un dolor incapacitante, que sea un dolor que te permita hacer tu vida prácticamente normal. Entonces, la endometriosis puede ser extremadamente aparatosa. Pacientes que durante la regla pueden tener sangrado a través del recto, a través de la orina, que pueden llegar a convulsionar, que pueden llegar a tener desmayos, que pueden tener focos de diarrea tremenda durante la menstruación. Y también importante no encasillarlo solo a la regla, ¿no? Porque a veces los médicos podemos caer a que solamente vas a tener dolor durante la menstruación. Y si no estás menstruando y te duele, entonces no es endometriosis. Y eso es un error, porque la endometriosis es una enfermedad crónica. Crónica quiere decir que dura mucho tiempo, que va a ser, se va a ir complicando, que va a ser una enfermedad que va a ser progresiva. Y eso hace que cada vez las molestias vayan siendo más aparatosas. Desde primero ser un dolor, entre comillado, no tan complejo, que a lo mejor con analgésico se puede tratar, a terminar en situaciones que requieran cirugía por una obstrucción intestinal, porque la función del riñón ya no está del todo bien, y todo porque esta enfermedad es muy agresiva.
7: Nos decías que hay una estadística que nos puede sorprender. ¿Cuántas mujeres lo padecen?
8: La estadística a nivel México se estima que 1 de cada 10 mujeres van a tener algún grado de endometriosis. O sea, 1 de cada 10, es impresionante. Sin embargo, tardamos en hacer el diagnóstico en promedio de 7 a 10 años.
7: ¿Qué? ¿Por qué?
8: Es muchísimo, exacto. ¿Por qué? Porque los síntomas son sumamente diversos.
7: Wow.
8: El hecho de que el tejido puede estar a lo mejor en el intestino puede hacer que tú, al momento de la regla o fuera de la regla, puedas tener colitis, ¿no? Que tengas esta sensación de estar muy distendido después de comer ciertos alimentos, que tengas problemas al momento de evacuar, que tengas periodos de diarrea, porque el intestino se va a irritar por ese tejido y va a hacer que tengas evacuaciones sumamente líquidas o que puedas intercalarlas con estreñimiento, porque a lo mejor está obstruida una parte del tubo digestivo que no permite que pase la evacuación y puedes alternar entre diarrea y evacuaciones pues duras con estreñimiento y decir es que es colitis. El tema emocional es algo fundamental. O sea, vivir con endometriosis lleva a las pacientes a tener periodos de ansiedad, periodos de depresión, periodos en los que no saben qué está pasando con su cuerpo y también es fácil que las encasillemos a, bueno, es que tienes estrés por el trabajo, tienes presiones con la pareja, tienes presiones con los hijos y más bien va de la mano con todo esto de la endometriosis.
7: ¿Por qué les pasa? O sea, pues, ¿cuáles son las causas?
8: Pues mira, la verdad es que desgraciadamente no tenemos los médicos una certeza de una causa única. O sea, hay muchas teorías de por qué sucede la endometriosis, teorías ya muy viejitas algunas de ellas que tienen casi 100 años de que las empezaron a estudiar. Hay otra teoría que nos habla de que esto se forma desde que éramos embriones, desde que estábamos en la pancita de nuestra mamá. Nuestras células tienen esta capacidad cuando somos embriones de decidir, bueno, tú eres una célula del hígado, te vas para el hígado. Tú eres una célula del cerebro, te vas a cerebro. Tú eres de útero, te vas al útero. Hay teorías en las que estas células no llegaron a su destino final, se quedaron en el camino y por eso quedaron implantes en varias partes del cuerpo. Hay otra teoría que habla de que el cuerpo tiene esta capacidad de transformar un tipo de célula a otra. O sea, hay células que tienen que estar en la parte más superficial de los órganos que se llaman peritoneo y a lo mejor sufren este tipo de transformaciones a otro tipo de célula parecida al endometrio. Entonces, la verdad es que hay muchas teorías, también hay teorías genéticas en las que hay un patrón genético de que en tu familia probablemente, si tú tienes endometriosis, tías, primas, hermanas, tu mamá probablemente también tenga endometriosis. Y también cada vez nos acercamos más al tema de las enfermedades autoinmunes, porque hay una cierta relación en pacientes con lupus, en pacientes con artritis reumatoide, esas enfermedades que son también muy difíciles de diagnosticar y que también pueden tener una correlación con endometriosis.
7: Aquí en el ISSSTE sabemos que de primera instancia hay que ir a nuestra clínica.
8: Sí.
7: Ellos nos referirán al especialista. Aquí en el ISSSTE hay todo este grupo de apoyo, tanto emocional como médico.
8: Pues la verdad es que como tal un grupo de apoyo específico para endometriosis en el tema emocional todavía no, en la parte de psicología todavía no lo hay. En la parte quirúrgica, pues el abordaje ideal es vía laparoscopía. No se sugiere tanto la cirugía abierta porque va a ser bastante más agresiva de por sí. Entonces, en el ISSSTE, en hospitales de tercer nivel, como el 20 de noviembre, como en el López Mateos, como en el 1 de octubre, que hay este abordaje de cirugía laparoscópica, es una buena herramienta. Y todavía más pensando en cirugía robótica. La cirugía robótica viene a ser un parteaguas en el manejo de enfermedades tan complejas como es la endometriosis. Entonces, en este momento, hasta donde tengo entendido, solamente en el 20 de noviembre hay Da Vinci, y eso nos va a dar una oportunidad a los médicos y evidentemente a las pacientes para que tengan manejos mucho más integrales.
7: Me dio mucho gusto que estés aquí.
8: Ay, a ti, muchísimas gracias por la invitación. Estoy muy contenta, me encanta hablar de este tema porque siento que como médicos tenemos la responsabilidad con las pacientes de hablar de este tema que a veces está muy oculto.
7: Gracias, yo soy Claudia Mejía, nos vemos en un siguiente episodio. Hasta pronto.
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2: El fútbol llegó a México a finales del siglo XIX. ¿Y hoy?
3: Después de más de 120 años, nos dicen que no podemos decir.
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3: Derechos.
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3: ¿quién tiene los derechos de una reta en la calle? En la escuela.
2: En la escuela.
3: ¿Quién es el dueño del grito?
5: ¡Penal! ¡Eso es penal, valedor!
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3: Una de las nuevas normas en este torneo de selecciones de fútbol 2026 es la Ley Vinicius, que establece que los jugadores que se tapen la boca durante enfrentamientos con rivales serán expulsados. Esta nueva norma surge a partir del caso que involucró a Vinicius Jr. y a Gianluca Prestiani, por un presunto caso de discriminación durante el cotejo entre Benfica y el Real Madrid.
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0: entra, entra. Pásela bien, coño.
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3: En este torneo de selecciones de fútbol 2026, será testigo de nuevas implementaciones dentro del reglamento. Entre ellas, los cambios de jugadores que ahora solo tendrán 10 segundos para abandonar el campo de juego. De lo contrario, el equipo tendrá que jugar con un futbolista menos por minuto para después permitir ingresar al jugador. También se ha establecido que para realizar los saques de banda y de meta, los jugadores contarán con un plazo de 5 segundos para su realización. Si se supera ese tiempo, la posesión del balón pasará a ser del rival. Con ello se espera contar con más tiempo de juego real.
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5: Las selecciones que se darán cita en el torneo de fútbol 2026 tendrán autorizado por el comité organizador convocar entre 23 a 26 jugadores por país, dando un total de entre 1,104 y 1,248 jugadores que serán parte de esta justa deportiva.
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8: ¿Te ha pasado que caminas por tu ciudad bajo un sol que derrite el asfalto, rodeado de puro concreto, y de pronto llegas a un parque, te sientas bajo un árbol y sientes que el mundo entero bajó 3 grados? Esa frescura no es imaginación, es ciencia y tiene nombre: infraestructura verde. La infraestructura verde es una forma inteligente de diseñar nuestras ciudades para que convivan el cemento y la naturaleza. No se trata solo de sembrar arbolitos bonitos en una jardinera. Se trata de crear redes de espacios conectados entre sí que cumplan varias funciones al mismo tiempo.
9: Que capturen agua de lluvia.
8: Que limpien el aire.
9: Que reduzcan esas famosas islas de calor. Que convierten las colonias en hornos.
8: Que conecten ecosistemas y que, de paso, nos den un lugar digno para caminar, jugar o andar en bicicleta. Imagina esto. En la Alcaldía Coyoacán, en la Ciudad de México, existe un skate park llamado Los Coyotes. Ahí puedes patinar, hacer trucos en patineta, pero además el lugar está rodeado de áreas verdes y tiene un sistema de captación de lluvia. Un solo espacio que sirve para el deporte, para el medio ambiente y para la comunidad. Eso es infraestructura verde en acción. Que un mismo sitio cumpla muchas funciones como una navaja suiza, pero hecha de árboles, agua y diseño inteligente. Este enfoque surgió como respuesta al impacto ambiental de las ciudades. Piensa en una ciudad, calles hechas solo para coches, banquetas rotas, ni un árbol donde guarecerte del sol. La infraestructura verde propone cambiar eso desde cuatro frentes. Primero, el agua, aprovechando la lluvia en vez de dejarla inundar las calles. Segundo, la movilidad, abriendo paso a peatones y ciclistas. Tercero, el espacio público, diseñando lugares de encuentro seguros para todos. Y cuarto, la biodiversidad, reconectando las ciudades con la naturaleza que las rodea. Aquí hay ciencia de primera. Investigadores en México crearon la primera metodología en el país para evaluar qué tanta infraestructura verde puede implementar una ciudad y cuáles serían sus beneficios. También desarrollan estrategias para que los gobiernos locales, desde Cancún hasta Tijuana, puedan transformar sus calles grises en corredores llenos de vida. Porque no basta con querer ciudades más verdes. Hay que medir, planear
9: y diseñar con inteligencia.
8: La próxima vez que pases por un parque con bancas, ciclovía y jardines que atrapan la lluvia, detente un momento. Ese lugar no llegó ahí por accidente. Alguien lo soñó, lo diseñó y lo defendió. Porque adaptar nuestras ciudades al cambio climático no es un lujo de países lejanos. Es una necesidad que empieza en la esquina de tu casa, en la banqueta de tu colonia, en el árbol que todavía resiste entre el asfalto. La ciudad del futuro no tiene que elegir entre progreso y naturaleza. Puede ser las dos cosas al mismo tiempo.

0: Con información del maestro Antonio Suárez Bonilla, del Laboratorio de Movilidad e Infraestructura Verde de la Facultad de Arquitectura de la UNAM. Un guión de Leonardo Santiago con información del portal Ciencia UNAM. Les saluda Mónica Genis.
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0: Oye, 7:20 minutos en Exa 101. Muy buenos días. Andrés Oviedo está al aire a través de la frecuencia naranja. En este jueves. ¡Ay, sí es cierto! Jueves sabroso, jueves delicioso, jueves 25 de junio.
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0: Sí, y es que ya mañana... No, mañana no, perdóname, no. Mañana no es, pero es el sábado. El sábado es la pitadera de los...

0: 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Porque el sábado tenemos la pitadera. Ya está el mapa en redes sociales. Ojo, el mapa no es para que... Es que los que van a ir por primera vez me han estado preguntando, Andresito, ¿va a ser una caravana? No. Ahí te va. La pitadera. Nosotros vamos a estar en un punto del Parque Tangamanga. Tú vas a llegar a ese punto donde vamos a estar nosotros pitando, ¿ok? Nos vamos a acercar a tu carro, vamos a echar despapalle contigo, te vas a llevar algunos regalitos que tenemos, también regalos por parte de nuestros patrocinadores. Pero ojo, si tú vas a ir a la pitadera, el acceso para llegar hacia el punto donde nosotros vamos a estar en el Parque Tangamanga es únicamente por Salvador Nava. ¿Ok? Es únicamente por Chava Nava. Vamos a iniciar puntualito, San Luis. A las 9 en punto vamos a estar iniciando la pitadera. Obviamente va a estar abierto el acceso por Chapultepec, pero te van a decir, si tú vas a la pitadera, no vas a tener que incorporarte sobre Salvador Nava y darle la vueltota para que lo tomes en cuenta. Entonces, el sábado a las 9 nos vemos en la pitadera. Va a estar el Furby Line, va a estar Delis Guerrero, Jas Herrera, tu servilleta Andrés Ubiel y todo el equipo, por supuesto, de XFM. ¡Oh, sí! Así que muchísimas gracias a nuestros patrocinadores. 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Furby, pucha el play, terminación 8694. ¿Qué nos dicen esta mañana?
1: Andresito.
0: Mande.
1: Felicita y escupiendo y en el mato y ya.
0: ¿Qué?
1: Por favor.
0: Hoy es el cumpleaños de Renato, sí. ¿Entendí bien?
1: ¿Qué más? ¿Nada más?
0: Sí, ¿verdad?
1: Y que llegas algo y tu cumpleaños.
2: Bye.
1: Bye, soy Ia.
0: ¡Saludos! ¡Ay, Goncito!
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0: Furby, púchale play, terminación 4254. ¿Qué nos dice el público? ¡Échale!
4: Hola, Andresito. ¿Me puedes poner 100 pesos de Fabuloso para mi papá?
0: ¿Por qué Fabuloso? ¿Por qué Fabuloso? ¿Por qué? Hola, Andresito, mándale un cocazo a Mati que no se quiere despertar.
5: ¡No, Fabuloso!
0: Y hoy es el último día de escuela. Y a Cheche, mándale un beso que ya está lista para el colegio. Nos pones la canción de... Aún no sabemos cómo se llama. ¡Mati, despierta! ¡Ya es hora, Mati! ¡Despierta! Andresito, buen día. Mándale un saludo a mi hijo Alex, que hoy es su último día de primaria. Lo amo mucho. Ahora, el último día de primaria de Alex. Saludos, Andresito, buenos días. Por favor, felicita a mi niño por su graduación. Él es autista y es un logro de todos. Me siento orgullosa. Se llama Fernando Itzael. Por favor, ponla de Me casé con un gatito. Saludos, Fernando, muchísimas felicidades. Con gusto ahorita ponemos Me casé con un gatito. Hola, gracias por lo del lunes. Me alegraste el día. ¿Me puedes poner la canción de Cat's Eye? Por favor, 20 pesos, Fabuloso. ¿Qué hice el lunes? ¿Qué hice el lunes? Recuérdame, ¿qué hice el lunes? ¡Hola, Andresito! Hoy sale mi hija Jimena de primaria del Salesiano. Felicítala, porfa, a todos sus amigos del sexto B. Muchísimas felicidades, oigan. Muchas, muchas felicidades. Andresito, buenos días. ¿Le puedes cantar las mañanitas a mi hijo Sayed? Hoy es su cumpleaños, cumple 8. ¡Sayed! Estas son las mañanitas que cantaba. Andrés.
6: ¡Feliz cumpleaños!
0: ¡Felicidades, Sayed! ¡Pásale increíble! San Luisito, ya a las 7:27, que no se te haga tarde. 7:27. 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Furmi, púchale, please.
2: Hola, Andresito, buenos días. Oye, ¿podrías mandarle un saludo bien grande y una felicitación a Emilio, que es mi hijo, que hoy se gradúa del kinder? Dile que su papá, sus hermanos Pato, Leo y su mami lo amamos con todo el corazón y estamos muy orgullosos de él. Gracias.
0: Muchas felicidades. Muchísimas felicidades.
5: Buenos días, Andresito. Mándale un saludo al grupo cómic del quinto B del Kennedy. Y hoy ya nuestro día de clases, ya nuestro último día de clases. Y
0: ya sí, ya mañana.
5: Ponme la de It's Raining Tacos.
2: Bye, God.
0: Oye, Furby, tiene rato que no escuchamos Raining Tacos. ¡Púchale play! ¡Púchale! De una vez, ¡púchale play! ¡Raining Tacos!

0: Buenos días, Andresito.
1: ¡Hola!
0: Me llamo Yulen. ¿Puedes mandarle un saludito a mi mamá Carla?
1: Saludos a mamá
0: ¿Me puedes
1: Carla?
0: Poner la canción de chocolate con almendras?
1: Claro que sí.
0: Baigón.
1: Baigoncito. A ver, ahorita te la ponemos de una vez, Furbyline. Ahorita la ponemos para que la tengas ahí presente. Terminación 0324. ¿Qué nos dicen?
2: Hola, Andresito. Soy Valeria Samarri para el Colegio Minerva.
1: ¿Qué pasó, Vale?
2: ¿Puedes poner la canción de... Ay, mi gatito, miau, miau?
1: Claro
2: y
1: que
2: saludos
1: sí.
2: A mi mamá y a mi papá, a Leo Mar, a mi prima María José, te la quiero mucho. Baigón.
1: Baigoncito, hola Andresito, buen día. ¿Puedes mandarle un saludo a mi hijo Alexander, que es su último día en la primaria, después de 6 años con sus compañeros hoy? Toman todos rumbos diferentes y lo pone sentimental. Sentimental. Mándale buena vibra. Saludos a la Tomás Esteves. Saluditos. No inventes, tengo un montón de mensajes. Hola, Andresito. Les mando un saludo a Rebe Mariana del Sagrado. Mándales un cacazo porque no se querían levantar. ¿Nos pones la de Pocoyo? ¿Corre Pocoyo? Claro que sí. Ahorita, con gusto, les ponemos Corre Pocoyo. A ver, por acá. Échale, Furby, terminación 7113. ¿Qué nos dicen?
3: Hola, Andresito, soy Santi. Te cargo la canción de Ay, mi gatito, ñau, ñau, baigoncito.
1: Baigoncito, con gusto, Santi. Ahorita te pongo la de canción de Ay, mi gatito, miau, miau. Ay, mi gatito, miau, miau. Espera, Furby. Espera. Por acá, ¿qué nos dice la terminación 0802? Furbyline, púchale play.
4: Saludo para Mía y Emma, que viene en modo ras. Último día de Mía en el Potosino.
1: Saluditos, feliz día.
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1: Órale, Furby. No andas con todo. Andresito, felicita a mi hijo Daniel que se va a la secundaria. Saludos al colegio Ana María Gómez Campos. Saluditos. Por acá. Hola, Andresito, buen día. Un saludo a Fernando y Dere, que hoy es su último día en el colegio Minerva, porque ya se cambia de colegio, Baigoncito. Mándales un cocazo para que se animen. Órale, échales. Échales el cocazo, Furbyline.
6: Órale, cocazo.
1: Hola, Andresito, buenos días. ¿Le puedes mandar un cocazo a mi padrino Paletón Kevin Medellín, que sigue todavía enroscado abajo de los cobertores? Abajo de los cobertores del tigre.

0: Juanito, don Andrés, hoy es el último timbre de la primaria de mi hija Crista. Mándale saludos y un pájaro loco para Crista. Hola, Andresito, le puedes mandar un saludo a Saúl de la Tipo 21. Hoy es su último timbre. Hoy es el último timbre. Es que sabes que mañana es consejo. Tienes toda la razón. Mañana es consejo escolar. Sí, es cierto. Furby, púchale play. ¿Qué nos dicen el día de hoy? Terminación 6139. 6139. ¿Qué nos dicen esta rica, sabrosa mañana de jueves? ¿No se reproduce? Ay. Hola, Andrés, hoy es mi cumpleaños. Soy María José, cumple 11 años de la Escuela Montreal. ¡María José! Estas son las mañanitas que cantaba el Andrés.
1: ¡Feliz cumpleaños!
0: Felicidades, María José. Andrés, ¿me puedes decir cómo se llama la app que al escuchar canción te dice el autor, el otro? ¡Ah! Se llama Shazam. Ajá. Shazam, así se llama. Y de una vez, saquen su Shazam para que rastreen esta canción. ¡No!

Ok. Por si aún no te aprendes el número en cabina, hicimos una canción hace tiempo. Y esta

0: que se siente.
1: Ok, ¿quién está en la línea número 3? ¿Hola? Bueno, ¿quién habla?
2: Jimena.
1: ¿Qué pasó, Jimena? ¿Cómo estás?
2: Bien.
1: Eso es todo, Jimena. ¿Ya estás lista para la pitadera?
2: Sí.
1: Eso. Muy bien, Jimena. Platícame, ¿qué desayunaste?
2: Un huevo con tocino.
1: Un huevito con tocino. Perfecto, Jimena. ¿Qué canción quieres escuchar?
2: Paradise.
1: Paradise, perfecto. ¿Le mandamos saludos a alguien?
2: Sí.
1: ¿A quién le mandamos saludos?
2: A mi salina.
1: Ajá.
2: A mi amiga Sofía.
1: Ajá.
2: A mi hermanita.
1: Ajá. ¿Cómo se llama tu hermanita?
2: Vanessa.
1: Vanessa. ¿Y a quién más?
2: A mi primo Adrián.
1: Ajá.
2: Y a Alison.
1: Y Alison, perfecto. Jimena, nos vemos el sábado en la pitadera. Bye, go. El sábado en la pitadera, no se les olvide, a las 9 de la mañana, ¿eh? A las 9 de la mañana.

0: Sí, bueno.
1: Bueno.
0: Hola, ¿quién habla?
1: Anitza.
0: Anitza. Sí. Bienvenida a Exa 101, Anitza. ¿Cuántos años tienes?
1: 10.
0: 10 añotes. ¿Qué desayunaste, Anitza?
1: Un vaso con leche.
0: ¿Por qué? Ah, ¿nada más un vaso con leche?
1: Sí.
0: ¿Y eso? ¿Por qué es solo un vaso con leche?
1: Porque mi maestra nos dejó ver películas, nos encargó pijamas, cobijas y palomitas.
0: Mira nada más, a todo dar, Anitza. Oye, Anitza, ¿vas a ir a la pitadera?
1: Sí, Andresito, nunca puedo.

0: Hola, ¿quién habla? Bueno.
1: Hola.
0: Hola, ¿cómo te llamas?
1: Natalia.
0: Natalia, bienvenida a X101. Natalia, ¿cuántos años tienes?
1: 8
0: añotes, muy bien, Natalia. Natalia, ¿qué desayunaste?
1: ¿Mandé?
0: ¿Qué desayunaste, Natalia?
1: Cerealito.
0: Cerealito, muy bien. Natalia, ¿nos vas a acompañar a la pitadera?
1: Sí.
0: Perfecto, ahí te veo el sábado. Natalia, ¿qué canción quieres escuchar?
1: Omatopopi.
0: Omatopopi. ¿Le quieres mandar saluditos a alguien, Natalia?
1: A mi papá y a mi amiga Frida.
0: ¿Cómo se llama tu papá?
1: Paco.
0: Saludos a papá Paco. Perfecto, Natalia, nos vemos el sábado.
1: También pienso cocasos para mi papá.
0: Ok, cocasos para tu papá. Ahí van los cocasos.
2: Órale, cocasos.
0: Cuídate mucho, bonita mañana.
1: Bye, go.
0: Bye, go.

0: hola. ¿Quién habla?
1: Hola, Andresito.
0: Hola, ¿cómo te llamas?
1: Santi.
0: Santi, bienvenido a Exa 102.1. Santi, ¿cuántos años tienes?
1: Seis.
0: Seis añotes, muy bien, Santi. Oye, ¿qué desayunaste?
1: Hot cakes con leche.
0: Hot cakes con leche. Muy bien, Santi. ¿Nos vas a acompañar en la pitadera, Santi?
1: Sí.
0: Perfecto, ahí te veo el sábado a las 9 de la mañana. Santi, ¿qué canción quieres escuchar?
1: Chocolate con almendras.
0: Chocolate con almendras. Perfecto.
1: La grande combinación.
0: Ok. Oye, Santi, ¿y le quieres mandar saludos a alguien?
1: A mi mamá.
0: A tu mamá. ¿Cómo se llama, mamá?
1: Jazz.
0: Jazz, perfecto. Saludos a mamá Jazz. Oye, Santi, te deseo que tengas un increíble día. Gracias por marcarme.
1: Tú también, Andrésito.
0: ¡Bye, go!

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0: Oye, ya a las 7 con 57 minutos en Exa 1017 y 57 en esta mañana me acompaña Cristal. ¿Cómo estás, Cristal?
1: Hola, hola, ¿qué tal, Andrés? 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
0: 8:03. Continuamos con más en Exa 101.
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0: Bueno, llegamos a las 8:06, San Luisito. 8:06 a través de la frecuencia naranja, por supuesto, XFM 102.1. Es un gustazo estar acompañándote el día de hoy. El teléfono en cabina, 444-477-1021. Y el WhatsApp cabina es el mismo, 444-477-1021. Por acá, Andresito, por favor, felicita a mi hija Lana, que hoy es su graduación. Dile que estamos muy orgullosos de ella y que la amamos atentamente a sus papás, Juan y Mari. ¡Felicidades, Lana! ¡Felicidades! Últimos mensajes. Por acá, hola Andresito, buenos días, quiero mandarle un saludo a mi hija Jimena Lorena, que es su último día del kinder, de su mamá Giovanna y su papá Antonio, que la amamos profundamente y estamos orgullosos de ella. Felicidades, Lorena. Hola Andresito, buenos días, le puedes mandar un cocazo a mi padrino Paletón Kevin. Ese ya lo habíamos mandado, ¿no? Sí, ese ya lo habíamos mandado, Furby. Sí.
1: ¡Órale, cocazo!
0: Hola, buen día, Andresito. ¿Por dónde debemos llegar a la pitadera y cuál será la ruta para avanzar o estacionarnos? El mapa para la pitadera, ojo, el mapa para la pitadera ya está en nuestras redes sociales, en las de Exa101, Facebook, Instagram, también en el mío, en mi Instagram, @andres10, para que puedan checar el mapa para que puedan llegar a la pitadera el sábado. Andresito, le puedes mandar un saludo a mi hijo Eliete, tiene 4 años, ya es su último día en primero de kinder, ya va a pasar a segundo, de parte de su papá Juan y su mamá Leslie. Felicidades, Eliet. Hola Andresito, un saludo para Danica, que hoy es su último timbre de primaria. Dile que la amamos, sus papás y su hermano, porfa. ¡Felicidades, Danica! Último timbre de primaria. A todo dar. Bueno, ya las 8:07, 8:07 hoy. San Luisito, hoy es jueves.

le tocan a los papás de los Hexa Kids. En este jueves de cumbia, decirme qué canción ponemos.

sí. Es jueves de cumbia. Saludos, sudo, sudo. Saludos, sudo, sudo. A los que se gradúan.

0: ay, ay. Ok, entonces, escuchemos qué es lo que nos dice el público el día de hoy en este jueves de cumbia. ¿Qué canción ponemos hoy?
1: Andresito, ponte Pala Paloma versión guacharaca. Y ahí saludos a todos. Y unos 20 pesos de fabuloso, porfa.
2: No, no, no, no. Señora madre casa, le venimos ofreciendo clarasol, vino chamusa, Miguel, ver rosita, maestro limpio, rosa enjuague, crema, vino fabuloso, fabuloso.
0: No, no puedo creerlo, por mí, o sea, no. Esa es la primera propuesta en este jueves de cumbia. Oh, sí. ¿En serio quieren escuchar esa? ¿Ya se trabó? ¿Ya se trabó? Oh, anda, pero con todo, ¿eh? Se ve que les afectó el triunfo de la selección.
3: ¿Qué onda, Andresito? Buenos días.
0: Buenos días.
3: Ponte la de la cumbia buena.
0: Cumbia
3: de
0: buena.
3: De la tropa colombiana.
0: Cumbia buena de la tropa colombiana. ¡Fórmula! Es jueves de cumbia.
4: Buenos días, Andresito, Furby. Pónganse esa de los tonos rockeros. Yo pido esa rolita de la cumbia de los tonos rockeros.
0: Ok. La cumbia de los tonos rockeros. ¡Échale, Furby!
5: Buenos días, señor Hito Andrés Oviedo. Póngase la de Dueño de tu amor de Rymix, por favor. Dueño de tu amor de Rymix.
0: Ok. La última propuesta del día de hoy en este jueves de cumbia es Rymix con Dueño de tu amor.

0: ¿En serio es esa, Furby? No me digas...
1: ¡Y es migajera!
0: No, claro. No, en el título dice...

0: Terminación 4525.
1: ¿Qué onda, mi Andresito? Buenos días.
0: Hola, buenos días.
1: Ponte la muñequita fea de los Tepos.
0: ¿Qué?
1: O la del final de nuestra historia. No, una ya, de esas ya, dos, ya, tan
0: ya,
1: chidas.
0: Ya, los Tepos. Perfecto, ya tengo las cuatro canciones para que tú con tu voto, tú con tu aprobación me digas cuál es la que vamos a escuchar. Cinco canciones. Tienes toda la razón. Cinco canciones para que tú con tu voto me digas cuál es la que quieres escuchar a través del WhatsApp cabina. 444-477-1021. 444-477-1021. ¿Cuáles son las propuestas del día de hoy? Ahí te va la primera. Paloma. Paloma. Versión Guara.

0: la última propuesta del día de hoy son los Tepos con la muñequita fea. Saludos al buen Jaciel. Chihuahua contigo, hombre. Te mando un fuerte abrazo, saluditos. Ok, entonces tú con tu voto, tú con tu aprobación me vas a decir cuál es la que quieres escuchar en este jueves de Cucucú. Bien. Rápido, un recap rápido. Para la paloma guaracha. La segunda propuesta, cumbia buena. Tercer propuesta, cumbia de los tonos. Cuarta propuesta, soy migajera. Y la quinta, la muñequita fea.
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0: ¡Ya! No más. Ya no más. Bueno.
2: Hola.
0: Hola, ¿quién habla?
2: Hola, buenos días, Susi.
0: ¡Susi! Bienvenida a X101. Susi, ¿cuál escuchamos?
2: La número dos.
0: ¡La número dos! Perfecto, Susi. ¿Saludos para alguien?
2: Sí, para ti, para Furby. Dile que me mande un becerro.
0: Mándale un becerro a Susi Furby para que se lo plante donde ella quiera. Ahí está el becerrazo.
2: Nos vemos en la pitadera.
0: Nos vemos en la pitadera, Susi. Cuídate mucho. Bye, bye.
3: Hola, Andresito, yo voto por la de Soy Migajero.
0: Bueno.
4: Buenos días, Andresito.
0: ¿Qué vole? ¿Cómo andamos?
2: Buenos días, chiquito bebé.
0: ¿Cómo están? ¿Cómo los trata este jueves?
4: Aquí en todos uno, Andresito, ya sabes.
0: Como debe de ser.
4: Como siempre,
0: debe
4: con toda la actitud.
0: Ser. Díganme, ¿cuál escuchamos?
4: Ponte la de... Bien migajera.
0: La bien migajera, perfecto.
4: Soy tu basurero y demás.
2: ¿Qué? ¿Cómo terminaste ayer, Andresito?
0: Lleno de espuma. Lleno de espuma. Y
4: ¿Te dio rabia o qué?
0: ¿Eh?
4: ¿Te dio rabia o
0: casi,
4: qué?
0: Casi, casi. No, les voy a decir algo. La gente me reconocía. ¡Ay, Andresito! Y me llenaban de espuma. ¿Más me echaban? O sea... No inventes.
2: Pues hace ratito se te oía tu voz acá bien aguardientosa.
0: Pues claro, ya después me dio frío porque me aventaron cerveza, agua, no, bueno.
2: Ay, debes de cargar un suéter.
0: No voy a cargar un suéter.
4: No.
0: No.
2: Debes de cargar el suéter.
0: No voy a cargar un suéter. Chabón, ¿tú cargas suéter?
4: Me, ni más.
0: Ahí está.
4: Total, yo pago mi medicina.
0: ¿Verdad?
4: Pues sí.
0: ¿Verdad?
2: No, a yo le tengo que cargar el suéter.
4: Los que sí tienen que cargar son ellos y los niños.
0: Ya ves, ahí
4: yo
0: está.
4: Yo las pago.
0: Ahí.
2: Luego nos reclama que por qué nos enfermamos.
0: Ay, no, no, no, no, no. No, pero sí quedé empapado, lleno de espuma. Aventaron cerveza. Quiero creer que fue cerveza, ¿verdad?
2: Porque ¿eso crees tú?
4: Quiero, de riñón.
0: No, quiero creer, porque mira, hasta estaba bien fría. Bien el odia.
4: No, pues.
0: Entonces, pues quiero creer.
2: No, pues, ¿de dónde la sacarías?
0: ¿Quién sabe de dónde? Pero no le vamos a investigar. En
4: a ver, pregúntale a Furby. ¡Furby!
0: ¿Qué le
4: no huele a vagabundo.
0: No.
4: Si huele a vagabundo, no era cerveza.
0: No, ya, no. Yo llegando a mi casa me bañé. No, ¿qué pasó? No, no, no.
2: Oh. Y con agua calientita para que no le diera tos.
0: Claro, con agua calientita. Oigan, aprovechando, quiero mandarle saludos a Sonido Reventón. Que ayer andaba echando despapaye sabrosón allá en aquí en la Glorieta. Oigan, pues nos vemos en la pitadera, ¿verdad?
4: Bambi.
0: Órale, ya
2: está. Esperemos, esperemos.
0: ¿Cómo que esperemos?
2: Esperemos que me levanten. No, sí voy a ir, Andresito.
0: Por favor.
2: Voy a decirte, señor.
0: Ándale, no, mira cierto. Nada más. Sí,
4: no, saca las playeras.
2: No, para gritarte. Chiquita bebé, a ver si me haces caso.
0: A ver si es cierto, a ver si van.
4: Ah, sí, vamos a ir por la playera.
0: Ahí se las entrego, con gusto. Si es
4: yo
0: que
4: quiero
0: van.
4: Cuatro.
0: Nah, ¿qué cuatro?
4: Dos para los chabones y dos para los mareados, ¿qué?
0: Ah, sí. No, bueno.
4: Órale.
0: Ahí sí.
2: Bueno, ¿eh?
0: Órale.
2: Ahí nos vemos.
0: Sí, o sea, ya está, cuídense mucho.
4: Igual, bye, bye.
0: Bye, bye. A ver, terminación 96-1, ¿qué nos dicen?
5: Buenos días, voto por la... Dos,
0: Baigón.
5: Cocazo para el Santi y un fabuloso para Grillo.
6: ¡Órale, cocazo!

0: Terminación 5923, ¿qué nos dice el día de hoy?
1: Andresito, buenos días.
0: Buenos días.
1: Paloma, Paloma.
0: Paloma, Paloma, perfecto. Hola, ¿quién habla?
2: ¿Qué tal, Andresito? Muy buenos días. Habla Roberto.
0: Roberto, bienvenido a X101. Roberto, ¿cómo andamos?
2: Al 101.
0: Como debe de ser, Roberto. ¿Cuál escuchamos?
2: Vámonos por las dos, Andresito. La dos.
0: La dos, perfecto. Roberto, saludos. Oye, para alguien. Mándeme.
2: ¿Quieres otro comentario anticonceptivo como esos que se avienta a mi querida esposa Paulina?
0: A ver, échale, Roberto.
2: Vamos media hora tarde a los honores, pues le van a dar reconocimiento a Ariel. Ajá. Pero porque tres de los chicos nacieron con el estómago incontrolable. Y a bañarlos a todos y un manchadero por todos lados. No.
0: Ay, lleno de Nutella por todos lados.
2: Por todos lados.
0: No lo puedo creer. Gracias por
2: tu... Para que lo piensen.
0: Sí, por favor, para que lo piensen. Gracias por tu... anticonceptivo. ¿Qué onda? ¿Qué? ¿Qué dijo?
2: ¿Qué es Arturo?
0: ¡Ah, qué onda, Arturo! ¡Qué bueno! Oye, Arturo, ¿vas a ir a la pitadera? Ahí los veo el sábado, entonces, en la pitadera. Roberto, cuídate mucho, te mando un fuerte abrazo.
2: Fuerte abrazo, saludos al tío Ariel, saludos.
0: Bye, go.
3: Bye. Andresito, buenos días, déjate la dos. Y un favorzote, comparte el tono de alarma que tienes para despertar a la gente, está buenísimo.
0: ¿Cuál?
3: Saludos.
0: Ah, ya este. Ya se los mandamos. Oigan, quiero hablar muy... No me han marcado, ¿verdad? No creo que vayan a marcarme el día de hoy. ¡Bueno! No creo que me vayan a marcar el día de hoy. Porque los que dijeron, es que no tenemos claxon. Ayer encontré algo buenísimo, pero súper buenísimo. Mira, a ver. Que esto va a sustituir el claxon. Están al aire los de noticiero, ¿verdad? Perdónenme, porque se va a escuchar, pero miren. Fíjense, no, hombre. ¡Qué claxon y qué nada! Ahí los va a estar vendiendo el Furby a la entrada, para los que no tienen claxon. No es cierto. ¡Échale, Furby! ¡Púchale play!
4: Pero bueno, me da curiosidad escuchar la de su amiga Andresito, que son esas canciones. O sea, es como algo tóxico, como violencia para nuestros oídos, no inventen.
0: ¿Cuál?
4: No voto por ninguna.
0: ¿No votas por ninguna?
4: Pero bueno, me da curiosidad escuchar la de Soy Migajero. Ajá. A ver, déjate esa y nos vemos en la pitadera el sábado.
0: Perfecto. Gaby, nos vemos en la pitadera. Ahí nos vemos en la pitadera. Furby, por favor, terminación 8866. ¿Qué nos
5: Hola,
0: dice?
5: Andresito, buenos días. Votamos por la cumbia de los tonos.
0: Cumbia de los tonos.
5: Que tengan excelente jueves.
0: Gracias. Baigón. Igual para ti, excelente jueves, Baigoncito. Furby, púchale play.
6: Buenos días, Andresito. Cumbia buena.
0: Tenemos Voto rola ganadora el día de hoy. Tengo rola ganadora. Cumbia buena. En X101. Y ya lo saben, si no traen claxon para la pitadera, el Furby va a estar vendiendo unos. Estás en X101. Buenos días.

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12: Considerado como uno de los mejores futbolistas mexicanos, el nacido en la colonia Tlatilco del municipio de Azcapotzalco en la Ciudad de México, Cuauhtémoc Blanco Bravo jugó 3 Copas Mundiales, Francia 98, Corea-Japón 2002 y Sudáfrica 2010. Con la selección mexicana disputó 120 partidos y anotó 38 tantos, siendo también considerado como uno de los máximos goleadores históricos de la selección.
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1: Nueve de la mañana con 14 minutos. Sean todos bienvenidos, bienvenidas. Bienvenidos, bienvenidos a la frecuencia naranja. Si estás escuchando XFM 102.1, yo soy Jazz Herrera. Y aquí te voy a estar apapachando, acompañando, señoras y señores. ¿Es jueves TVT? Es jueves de celebrar, sí. Y es que ayer ganó la selección mexicana. Qué bonito se sintió eso.
2: Este campeonato lo vamos a disfrutar.
1: Se armó, buen partido, la verdad estuvo bueno. Me gustó.

Ay, no, qué cosas de la vida. Sí, lo hizo la selección mexicana. 3-0 contra República Chequia. Y bueno, pues ahí estuvo que ayer festejando y echando relajo y demás, pero cuéntenme qué hicieron. Ahorita vamos a hablar de eso. Ahorita hablamos de eso porque tengo muchas cosas que comentarles. Sí. Pero bueno, por el momento vamos con As It Was de Harry Styles. Recibo propuestas como rolas para esta mañana. Rola de jueves TVT, ¿qué quieres escuchar? 444-477-1021. Vámonos con música, 9:15. Soy Jaz Herrera, bienvenidas, bienvenidos.

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2: 9 de la mañana con 25 minutos, 9 con 25. Viene Gloria Trevi, no está sola.

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3: Así es, 9 de la mañana con 29 minutos. Ya a las 9 de la mañana con 29 viene Mark Ronson con Bruno Mars. Se llama Uptown Funk.

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1: Oye, y antes de seguir con más música, déjame decirte que la pitadera ya está a la vuelta de la esquina y claro que Top Energy estará presente, pero no viene con las manos vacías. 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Ahora sí, vamos con más música. Se llama Tuyo, de Mario Girón. 9:34. Buenos días. Que quiera.

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2: 9 de la mañana con 59 minutos. 9 con 59. Viene Lagos con Rec. No se acaba hasta que se acaba. Feliz jueves. Es jueves TVT. Buenos días.

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0: Ok, ya las 10 de la mañana con 20 minutos. 10 de la mañana con 20 en Exa FM 102.1. Más música, sí, señoras y señores. Oye, ¿qué se va a armar? ¿Qué se va a hacer? 444-477-1021. Propuestas para este buen jueves TBT. Y vamos a escuchar qué nos dicen por acá. Hola, buenos días. A ver, vamos a ver.
1: Jesucilla, Jesucilla, buenos días.
0: ¿Cómo estás? Buenos días.
1: Yo propongo la de Skater Boy, de Avril Lavigne, Palito Machín. Saludos, ánimo.
0: Saludos al Parito Machín, que anda ahí dándolo todo, como siempre, dándolo todo. Oye, propuestas para este jueves TBT de música vieja. Híjole, qué buena rola de Avril Lavigne. Ay, qué buena canción, ¿eh? Me gusta, me encanta Avril Lavigne, dice por acá. Hola, buenos días.
2: Estoy escrudita, Josecita. ¿Qué tal estuvo ayer el festejo?
0: Se
2: te pasó el bacacho. Oye, ponte I Want It That Way de los Backstreet Boys. No manches, ayer vi a Spider-Man volar. Me la pasé bien perrón ayer. Hasta me encontré el Andresito por ahí. Te mando un saludote, te extraño mucho, ya quiero verte. Hasta una morrilla me sacó a bailar ayer. Si se acuerda y todavía anda por ahí, que se contacte.
0: Ay, no, ese huicho, de veras, hombre. Travieso. Qué buena rola, buenos días.
3: Hola, hola, hola, hola, hola, hola, hola, buenos días, Has, buenos días.
0: ¿Qué onda, Lentes?
3: Aquí en Lentes. Oye, yo propongo la de En Algún Lugar en Un Gran País de Duncan Dun. ¿Cómo ves? Un saludo a toda la banda que anda atrás del volante.
0: Okay.
3: En Algún Lugar de algún de Un Gran País, Duncan Dun. Buenos días.
0: Excelente.
3: Saludos. Bye.
0: Gracias, Lentes. Te mando un abrazo. Dice, por favor, pon Payaso de Rodeo para festejar la selección de ayer. Vámonos con Payaso de Rodeo. Oye, ¿qué? A ver, ¿qué opinan ustedes? Muchos de ustedes andaban ayer en el festejo, ya sea a la altura de Tequis, por ahí en Carranza, ya sea a la altura de Morales, en la Glorieta, pero pues se hizo un buen relajo. ¿En qué punto ya se convierte a algo medio... pues sí, que ya no va, oye? Una cosa es divertirse, una cosa es pasarla bien, ir a echar relajo, porque México mágico, y otra cosa ya es neta. La verdad, de la mañana pasé muy temprano y me dio... en verdad, tristeza ver tanta, pero tanta, o sea, era demasiada basura. Era demasiada basura, en verdad. Y en la noche ya estuve escuchando que botellazos, obviamente se agarraron a trancazos. Los señores justicias ya ahí todos nerviosos porque pues ya tanto trancazo. ¿En qué momento ya deja de ser así de como de divertido, no? Aparte, sí, ya saben que de repente uno que otro que se pone mala copa. No deberían de llevar a esa gente. Oye, pues es que está padre, ¿no? Está padre ir a celebrar, ir a todo. No voy a decir no, que no haga... pues que no se haga relajo, que no se haga desmoder, porque obviamente se va a hacer. Obviamente. Es como pedirle a un águila que no vuele. Eso no es posible. Pero, ¿en qué punto ya deja de ser, la neta, como que divertido?
4: ¿Qué onda, mi jasecilla? Buen día. ¿Qué tal el partidazo de ayer?
0: Buenísimo, bueno.
4: Sí, nomás que
0: gustó.
4: Yo me perdí los primeros dos goles.
0: ¿Cómo
4: me
0: crees?
4: Me agarró un torzón y que me voy allá a la cabina del silencio. Nomás escuché a las ayer gritar, ¡gol! Dije, no, le corto, no, no más, ahorita salgo como quiera. Y la vuelvo a escuchar otra vez el segundo en corto, ¡gol! Ya me salgo.
0: No inventes.
4: Me dice la Zaira, ya metieron dos. Síguele en el baño para que metan el otro. Nada, pero estuvo chido. Ya el tercero sí me lo aventé.
0: Demasiada información, chavo.
4: Oye, es jueves TVT, ¿verdad, morrilla?
0: Sí.
4: Vamos a recordar a Michael Jackson. Un día como hoy, hace 17 años, colgaba los tenis. Ponte la de Beat It. Saluditos. Saludos a Paro Machine.
0: Hace 17 años se fue. a un lugar mejor. La vida de un jinete cuando malanda su suerte, soy payaso de rodeo. 444-477-1021 es el número de WhatsApp directito en cabina. Híjole, ayer los golazos que se aventaron. La selección, sí. Primero de Chávez, después el Quiñones. Y después Fidalgo. Se la refaron. Y que sí meten a Ochoa, oye, un ratito, justo lo que decíamos ayer, ¿eh? Un ratitito, pero entró el tío Ochoa. Cumpliendo el... Ahora sí que sí, el sueño de la afición de verlo una vez más en un mundial.
5: No, Jas, a los que les va peor es a los vatos de Little Caesar, pobre sí.
0: Pobre de Little Caesar.
5: Los vatos sí les destruyen la tienda.
0: Sí, oye, pobres vatos, ¿va? Ya déjenlos, a los de las pizzas, déjenlos.
6: Qué onda, Jasecita?
0: Hola, hola.
6: Oye, sí, estuvo buenísimo el partido. Y el último gol, la neta, el tercero... Ahí tuvo mucho que ver el Memo Ochoa, no sé si se hayan dado cuenta, yo creo que sí, y no, ahorita me voy conectando apenas, pero Memo Ochoa también figuró, o sea, él fue el pase del gol, el tercero, la neta.
0: Ahí estuvo el buen Memo Ochoa haciendo lo suyo, pero sí, buen partido. Vamos a ver con el siguiente. Oye, ya sé que no, ¿y si sí? Pero ¿y si sí? Mañana, pambolera, mañana de seguir con el festejo. En este jueves TVT, sí señor.
7: Oye, Has, se trata de poner por lo del éxito de ayer del Tri, ponte la chona, ¿no? Para celebrar.
0: Pues ya de una vez, ¿no? No sé qué hacer con ella, diario van los bailes y se compra una botella. ¿Quién fuera la chona? Aquí tenemos puro José José. Se arrancan la banda con la... Quiero ir a los bailes y comprarse una botella, cara. 10:28 minutos, ya las 10:28. Muy buenos días, San Luis Potosí.

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Let Me Love You de Justin Bieber en XFM 102.1. ¡Qué buena rola! 10 de la mañana con 38 minutos. 10 de la mañana con 38. Sigo recibiendo reportes a través del 444-477-1021. Dice, hola, ¿me puedes poner la canción de Superestrella y puedes saludar a mi mamá Mayra y a mi hermana Renata, please? Saludos a Mayra y a Renata y claro que sí, ahorita ponemos algo de Superestrella, cómo no, con mucho gusto. Por el momento, vámonos con Mujer Letal. Es Ángel Bleu en la frecuencia naranja.

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2: Oye, ya casi viene el jueves TVT, así que bueno, si no has hecho tu propuesta, aún estás a tiempo. 444-477-1021. Viene Pink Panthers con Stateside en la frecuencia naranja.

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3: Ok, tengo tres rolas y tú decides cuál se queda, ¿ok? 444-477-1021. 444-477-1021, tú dices cuál rola vamos a dejar esta mañana. ¿Qué tenemos en la número uno? Propuesta número uno por ustedes, por supuesto. ¿Qué tenemos en la número uno? Muy buena, ¿eh? ¡Rola vieja!

0: Esa es la número uno. Ah, qué buena rola.
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0: Duncan Du con En algún lugar en la número uno. Que tenemos en la número dos. En la número dos está Beat It de Michael Jackson.

0: ¡Nos vamos con la número 3! Dijeron, pues ya, córrele, que estamos festejando. Entonces yo digo, está bien, ustedes deciden, total.
1: 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Y la gente le grita, no hay mejor que la chona para la quebradita.
0: ¿Y qué tiene?
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0: Ya hasta me ilusioné, oye.
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0: Pero mira, si le creímos al ex, si nos ilusionamos con el ex, que no nos ilusionemos con la selección mexicana. Si le creía a él, que no le crea al Vasco Aguirre para sacar esta selección adelante.
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0: 444-477-1021. Tú dices si nos vamos con la chona, si nos vamos con Michael Jackson. O si nos vamos con...

0: 5544-477-1021. Tú dices, tú decides. Dice, Jas, bonito día. Yo propongo que te quedes con la chona. Ok, vamos con la chona.
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0: Vámonos con la chona entonces. Hola.
2: Hola, buenos días, Jasecita. Déjate la de Duncan Du.
0: Ok, vámonos con Duncan Du en la número uno. Vámonos con Duncan Du. Sabes que tenemos a Duncan Du. Tenemos también a Beat It de Michael Jackson. Y tenemos a La Chona. Y así que tú decides con cuál nos vamos, ¿ok? Dice también, hola, buenas, buenas.
3: Hola, buenos días. La uno, por favor.
0: Ok, vámonos con Duncan Du. Voto para Duncan Du esta mañana. Dice, no, Jas, ya estoy harto con el de la chona. Con la chona ya estás harto. Ok, hola.
4: Jasecita, para rolas mexicanas, pues la de belleza de cantina, pero pues como que se les olvidó. Ponte la de la chona.
0: Vámonos con la chona nuevamente, hombre.

0: Lo más parecido que conozco a la chona es el Furby. Es lo más parecido que conozco a la chona para que busca bailadoras.
1: Pasecita, vámonos por todas. Y no, no se importa. No, no se importa.
2: ¿Y qué tiene?
3: ¡No, no se importa! ¡No, no se importa! ¡No, no se importa! ¡No, no se importa! ¡No, no se importa! ¡No, no se importa!
0: La chona se mueve. Va ganando Duncan Du, ¿eh? Va ganando con la número uno. Es que es muy buena la de Duncan Du. Ni pa' qué decimos, sí. La neta, sí es muy buena rola.
4: Olvidaron construir.
0: Y dice por acá, ya déjate la de Duncan Du. Ok. Ok, gracias, Michael Jackson. Qué buena rola, profesor. Y no te quedas.
5: ¡Sí! ¡Que te largue!
0: Muchas gracias también, Chona. Gracias, Tijuanes.
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0: Tucanes de Tijuana.
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0: Gracias, pero hoy se queda.
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0: Hoy se queda Duncan Du con En Algún Lugar, ¿ok? Te vas a quedar tú también con Delis Guerrero hasta la 1 de la tarde. Después llega Andrés Oviedo. Yo retacho a las 3 de la tarde. Acuérdate que el sábado es la pitadera. Se va a poner increíble. Y bueno, toda la información está en nuestras redes sociales para que puedas checar a qué hora tienes que llegar y cómo va a estar todo el rollo de la pitadera, ¿ok? Soy Jess Herrera, cuídateme mucho. Te mando un besote. Bonito día. Es jueves TVT. Y ya te la sabes en todas partes. 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

Se les dijo, ¿sí o no? Se les dijo claramente. Ayer todo el día se trató de eso. Y yo, Delis Guerrero, les dije desde las 11 de la mañana de ayer que el partido de México iba a terminar en un 3-0 favor nosotros. ¿Se les dijo sí o no? Incluso, por ahí hubo dos que tres que dijeron, ¿sabes qué, Delis? Sí es cierto, tienes razón, yo apoyo, creo que vamos 3-0. Y así quedamos. Pasamos a la siguiente fase con 9 puntos, señoras y señores. México ayer demostró que no nomás es chiripa, que no nomás fueron golillos ahí de que Diosito nos ayudó, no, nada de eso. Andamos bien y mejorando. Póngale que el primer tiempo no estuvo de lo mejor, pero qué bárbaros el segundo. Y además Memito Ochoa entró, y a pesar de que no tuvo, o sea, defendieron bien porque no tuvo riesgo de que le metieran gol ni nada por el estilo, el Bombón se despidió de la portería dándole besos ahí al travesaño, muy bonito él, a los postes y todo el rollo, llorando, ¿sabes?, con lágrimas. Y es que, ¿qué les costaba haber hecho eso? Meterlo aunque sea unos 3, 4 minutillos en los últimos 2 mundiales. A ver, ¿qué les costaba? Así él traería su escudito de que ya lleva 6 mundiales jugados. Pero como no le dieron puntos, como no le dieron minutos el mundial pasado ni el antepasado, como no jugó ni 2 minutos en la cancha, pues no tiene su escudo y estoy muy enojada y muy molesta por eso. Muy enojada, pero se le reconoce. Memito Ochoa entrando, mira, cerrando el partido con broche de oro, ¿no? Me encantó. Y además en los últimos minutos, ya en el 95, el tercer gol que se les dijo que iba a terminar el partido con un 3-0. Así que, para que me hagan caso, a la próxima. Me dio tanto coraje no haber apostado, híjole. Andaba, mira, desde ayer ando insoportable, así que aguántenme. Las 11 con 14 minutos, vámonos con Taylor Swift. Esto es The Fate of Ophelia. Delis Guerrero contigo hasta la 1 de la tarde. 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
1: 11 de la mañana con 21 minutos. Escuchas a XFM 102.1. Bueno, a Delis Guerrero a través de la frecuencia naranja. Acabas de escuchar Hair. Qué buena canción, me gusta mucho. Trae todo el estilo de Juk, pero siento que es muy parecida a Golden Hour. No sé si están conmigo. O sea, sí trae toda la firma de Juk. En esta ocasión hizo colaboración con Leon Leiden y con Macario Martínez. Y digo, está coqueta, está bonita, me gusta. Siento que es como muy igual a Golden Hour, a pesar de que se disfruta. Hair está coquetona, poco larga, no sé ustedes qué opinan. Número de Watts, 4477-1021, 4447-1021. Fíjate que ayer, qué emoción, andaba yo, pero contenta lo que le sigue con esto del triunfo de México.
2: Ya ves, güera, ya ves. Se pronosticó, se manifestó y se decretó.
1: Exacto.
2: 3-0, desde ayer lo dijimos.
1: ¡Bruja! ¡Bruja!
3: Güerita, oye, le atinaste. Ahora tú te ganaste el combo del Carl's Jr. Muy bien.
1: Échemelo, pues.
3: Yo también dije 3-0. La verdad, muy buen resultado. Sí. Ya hacía falta un resultado de estos.
1: Ya hacía falta, la neta, sí, ya por lo menos. Ya sí, ya siento que no pasamos de chiripa. Ya sí, digo, andamos bien.
4: Delis, buenos días.
1: ¿Qué onda?
4: ¿Puedes ponerme algo de Blink 182? Aprovechando. Lo de Guillermo Ochoa fueron los dos primeros mundiales. Alemania 2006 y Sudáfrica 2010.
1: Ah.
4: Los demás los jugó. Buena tarde.
1: Ándale, mira, 2010 y 2010. ¿Cuáles? A ver, otra vez.
4: Sudáfrica 2010. Los demás los jugó en 2006 y Sudáfrica
1: Alemania 2006 y Sudáfrica 2010. Híjole, entonces, ay, ya, yo andaba pensando mal. Tienes toda la razón, exacto. Jugó todos después de Alemania, después de Sudáfrica 2010. 2 minutos, 3 minutos que lo habían metido. Qué bárbaros.
5: ¿Qué tal, Delis? Muy buen día.
1: ¿Cómo estás?
5: Excelente, toda una diva, experta, con tu predicción del día de ayer con el juego. Súper padre, como lo acabas de decir. Ahora sí nos demostraron que no de chiripa, ni pidiéndole a Diosito, ¿verdad?
1: Ya sé.
5: Lo dieron todo el día de ayer.
1: Era lo que yo
5: Saluditos
1: decía.
5: Y que tengas excelente día, Delis. Bye.
1: Ahora los muchachos de la selección acaban de hacer lo peor que nos pudieron haber hecho a los mexicanos. Porque siendo sinceros, nuestro y si sí, o nuestro hay que pensar positivo, o nuestro, o sea, ya no la estamos creyendo. Los muchachos de la selección mexicana nos acaban de hacer lo peor de lo peor, que es darnos esperanzas. Con eso no se juega, ¿eh? Con eso no se juega. O sea, ya sabemos que no, pero ¿y si sí? Andamos, pero insoportables también con eso de que probablemente nos vaya bien ya en la que sigue y en la que sigue y en la que sigue. Pero bueno, no hay que emocionarnos demasiado. Sin embargo, qué bonito es creer, ¿a poco no? Así como, ya ven que hay muchos reels de... Me traes como a los de la selección, ya sé que no, pero y si sí, y qué bonito sería. Pero bueno, con que lleguen más lejos, quiero que lleguen todavía más lejos. Ya me demostraron que sí, esos 3 goles que les pedí me los dieron, hombre. Hoy voy a estar con el Lumario y así bailándole a Tlaloc también, que ¿a dónde? Vamos a estar echando cartas, vamos a estar rezándole a Diosito, vamos a estar poniendo de cabeza todos los santos. No, hombre. Si les digo que a ver qué más nos funciona. 11:25, corte y regresamos con más. Yo soy Delis Guerrero en todas partes. 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

11:39, escuchas XFM 102.1. ¿Se acuerdan que ayer les platiqué de Haaland? Que tiene una aura como muy bonita, muy preciosa. Y además de que está metiendo, o sea, va encabezando también en los goleadores, ¿eh? Ahí le va pisando los talones a este Lionel Messi. Y tiene, o sea, metió 4 goles, 4-3. Y Mbappé también, no bueno. Pues les voy a platicar ahora, nos vamos al mundo del K-pop. Resulta que un stalker de Jungkook es sentenciado a 1 año de prisión. A ver, o sea, una mujer de origen brasileño fue sentenciada a 1 año tras repetitivos intentos de invadir la privacidad del cantante. Es posible que la acosadora sea deportada si es que la sentencia final pues lo dicta así. O sea, ¿hasta dónde llega el fanatismo? Resulta que esta brasileña fue condenada a 1 año de prisión en Corea del Sur por acosar a Jungkook, integrante de BTS. De acuerdo con las autoridades, esta acusada intentó ingresar en repetidas ocasiones a la residencia del cantante e incluso llegó a tocar el timbre 133 veces en un solo día. Además, dejó cartas, diversos objetos, ya sabes, todo alrededor de la vivienda, ubicada en el distrito de Jongsan. Tan respetuosos que son allá ellos y ya sabes de su distancia y todo el show. O sea, claro que hay fans y así, pero brasileña tenía que ser. Así, latinoamericana tenía que ser. O sea, la mujer ya había sido advertida por las autoridades después de que en diciembre lograra entrar a la casa aprovechando el acceso de un repartidor de comida. Imagínate esto. Sin embargo, bueno, hizo caso omiso de esta advertencia, fue arrestada por la policía en febrero y esta no es la primera vez tras el regreso de Jungkook de su servicio militar obligatorio. También una mujer china ingresó a su domicilio. Entonces, pues el hombre ya está acostumbrado, ¿no? Ya de decir, hijos, mano. Me cae muy bien Jungkook, pero tampoco es como mi estilo. Sin embargo, pues sabemos que ellas no son las únicas obsesionadas con el cantante coreano. Y en realidad, pues han agarrado muchísima popularidad, pero de eso al grado de estar día y noche fuera de su casa, ¿con qué fin? A ver, ¿qué esperaban estas mujeres? Ya se meten a la casa y luego, ¿qué esperan? ¿Que de verdad les pase algo como de película, que Jungkook voltee, las vea y diga, creo que ya me enamoré, es el amor de mi vida? O sea, ¿qué? ¿Por qué? ¿Qué? No entiendo. No entiendo. Si tienen una realidad bien alterada, completamente diferente, y está... No, está muy payaso eso, oigan, ¿no? 11:42. Vámonos a un corte y voy a regresar con más. Yo soy Delis Guerrero. En todas partes, ponte exacto.

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Las 12 con 12 minutos. Una de las cosas que más miedo me dan, tengo que confesar, que más miedo me dan y que puedo decir que me dan miedo, son los sonámbulos. O sea, imagínate que tú estás dormido bien a gusto, en tu momento más vulnerable de la vida, porque dormir es esos momentos vulnerables que nos toca vivir sí o sí, ¿no? Entonces, imagínate que tú duermes bien a gusto, muy contento, bien tranquilo, y de repente tu pareja se pone a cantar a mitad de la noche, en medio de la nada. O sea, son una... Considero que ese tipo de situaciones son de las más traumáticas que cualquier persona pueda llegar a vivir. Imagínate que estás con el ser amado porque seas sonámbulo y que tú estás dormido y de repente te despiertes y lo veas parado ahí enfrente de ti. O que de repente se ponga a platicar y a decir cosas sin sentidos, sin sentido ni nada. De verdad, sí me da miedo. O sea, a mí los sonámbulos son... de las pocas cosas que puedo decir que me aterran. Porque estás en tu momento más vulnerable del día. Uno de los momentos más vulnerables de tu día. En donde estás descansando, en donde te estás desconectando. Pues bueno, imagínate que eres Yao Pesao. Que él, que eres... que eres la pareja de Gesirlein Alves. Ella es una brasileña. O sea, lo que empezó como una duda de pareja terminó en un video que se hizo súper viral, que además tiene a miles riéndose en redes, y sí, claro que me dio mucha risa, pero si lo hubiera vivido estaría aterrada. Esto pasó en Brasil. Y ¿quién es? Gesirlein, que es residente de Chao Pasao, decidió colocar una cámara en su cuarto después de que su esposo le dijera pues que tenía comportamientos extraños, ¿no? Mientras dormía, o sea, así como, eres una mula, mamacita, ¿me estás dando miedo? Entonces ella dijo, claro que no, y voy a poner las grabaciones. Entonces ella solita decidió que era buena idea grabarse, y al revisar sus grabaciones, pues obviamente la respuesta fue más que clara, ¿no? Sufre de episodios de sonambulismo, y en las imágenes se ve a la mujer en la madrugada levantarse y ponerse a cantar, pero con una energía tremenda. Estos se supone que son temas populares brasileños, como tatapioca o bate forte o tambor, como si estuviera en un show en vivo y la mujer mira cantando a todo pulmón. ¿En qué momento? O sea, y ahorita les voy a poner, porque de verdad, pues esto los compartieron, ¿no? Se difundió el clip de sus conciertos de medianoche en redes sociales, por supuesto que ya generó miles de reproducciones, comentarios, memes, y la mayoría de usuarios lo tomó con humor y celebró el talento inconsciente de la mujer. Sin embargo, pues imagínate vivirlo. O sea, esta historia también sirve para recordar que el sonambulismo es un trastorno del sueño muy común, y de hecho es más común de lo que parece, y es que en muchos casos solo se detecta cuando alguien más lo registra, porque pues tú dormido ni te das cuenta, ¿verdad? Pero imagínate que tú estás bien tranquilo, que estás dormido y que de repente suena así nomás. O sea, es la mujer riéndose. Y ahí la mujer se sienta. Se endereza para cantar mejor. O sea, imagínate que estés escuchando eso a mitad de la noche. Pero qué desastre, no. Ser su esposo no debe ser nada fácil, imagínate, porque aparte la mujer sí parece loca. O sea, qué terror. Gracias, Dios mío, que no me llegue nada que tenga que ver con sonambulismo. Pero sí, de chiquita, una hermana de una amiga era sonámbula, entonces pues era, imagínate, un despertarse con unos gritotes y puros sustos. Puro sustos, no hombre, bueno, ya las 12 con 17, vámonos con música. Esto es Miénteme a cargo de Tini y María Becerra. Oigan, el chisme de Tini, Aitana y Sebastián Yatra, ya se lo saben, se los cuento.

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disco que venció. Somos mucho más que 11. ¡Vamos, muchachos!

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1: 12:40, escuchas XFM 102.1. Delis Guerrero te acompaña a través de la frecuencia naranja. Y pues bueno, ay no, andamos con todo esto de rollo del mundial. Soy la pulpo del mundial, ya me vi.
2: Buenas tardes, güerita hermosa.
1: Hola, ¿cómo estás?
2: Que a mí me pasa algo. Bueno, no a mí, a mis hijos.
1: A ver.
2: Los dos, en las madrugadas, no siempre, pero algunas veces en las madrugadas
1: no
2: se levantan,
1: digas.
2: Se sientan en su cama y ay, se ríen. ¿De qué? No sé, pero son carcajadas lo que hacen. Entonces, en madrugada y ellos riéndose, no, sí, la verdad, sí es un miedo, un terror. ¿Qué?
1: Dios mío, por favor, si me toca tener hijos, que no me hagan esto, porque ya me vi muerta de miedo. Oye, no, qué bárbaros. ¿Sabes qué pasa? Que sí es muy común, el sonambulismo es algo que es más común de lo que quisiéramos y de lo que pensamos. Entonces, pues ya te imagino a ti con los dos chamacos ahí atacados de risa, a carcajadas a mitad de la noche, no. Oye, ¿y luego qué haces? O sea, porque se supone que no puedes despertar a los sonámbulos, que es peligroso despertar un sonámbulo. Entonces, sí se les tiene que tratar con pincitas y todo el rollo como para llevarlos a la... Es que, ¿sabes qué? Eso está peor, porque tú dices, bueno, hay sonámbulos que hablan, pero ya que se paren, que caminen, que hagan cosas y eso ya me parece, ya es una locura. ¿En qué momento descansan? No,
3: oye, Deli, si lo único malo es que la única referencia que tenemos sobre cuidado de sonámbulos es el Chavo del Ocho.
1: Uy, sí.
3: Así que la verdad yo no sabría qué hacer.
1: El Chavo del Ocho. El Chavo del Ocho educando a los mexicanos desde 1900, quién sabe cuánto. Pero sí es cierto. ¿Quién era el sonámbulo en el Chavo del Ocho? Este Kiko, ¿no? O el Chavo del Ocho. Ni me acuerdo, pero sí me acuerdo. Esto del sonambulismo está de... locos, es una locura. Y es que hace ratito les estaba platicando de esta brasileña que pues se grabó cantando, ella muy a gusto, cante y cante a todo pulmón. O sea, no, bueno.
3: No, creo que era doña Cleotilde o don Ramón, algo así.
1: Sí, quién sabe, no me acuerdo la verdad, es que quién era sonámbulo, pero sí, esto del sonambulismo está... pues más común de lo que si hacemos, ¿verdad? Fíjense que les voy a platicar cómo la celebración de los partidos de México se ha mega salido de control. ¿Se acuerdan que ayer estábamos platicando de cómo en Boston se acabaron toda la cerveza los escoceses? Cómo tomaron 4 veces más de lo que se consume en un fin de semana en alcohol. O sea, después de 28 años de no participar en un mundial, llegan los escoceses a ver su partido a Boston. Estamos hablando de aproximadamente unos 50,000 escoceses. Y llegaron con ganas de divertirse y de pasarla bien porque se acabaron, pero litros, miles de litros y galones de cerveza. Se acabaron toda la cerveza de Boston. Tuvo que haber reabastecimiento urgente. O sea, está cañón. Y probablemente vamos a tener, porque hay altas probabilidades de que juegue México el martes contra Escocia. Todavía no es un hecho, apenas están armando estos encuentros. Pero imagínate que vengan los escoceses. Si más de 800,000 personas salieron a las calles de la Ciudad de México a celebrar la victoria de la selección mexicana con este 3-0. Ahora imagínate con escoceses aquí. Esto... de las celebraciones, es una locura. O sea, México de verdad está con este rollo de sí, emocionados y demás. Y es que sin importar que haya lluvia, sin importar el calor extremo, sin importar las malas, el mal estado de los lugares. Bueno, deja tú eso, sin importar la ley seca de ayer en la CDMX y en algunos lugares. O sea, esta victoria de 3-0 de México sobre República Checa volvió a desatar esta ola de festejos, pero caóticas. El epicentro, por supuesto, fue el Ángel de la Independencia. Y ahí se reunieron 800,000 personas según las cifras oficiales. Porque, pues ya saben que luego de repente dan datos, quién sabe, pudo haber habido hasta más. Entonces, pues estamos hablando de la tercera victoria consecutiva del tricolor. Y de la primera vez en la historia que logra ganar todos sus partidos en una fase de grupos. O sea, esta hazaña es única. Ya pasaron a la historia estos muchachos de la selección. Además de que somos el único equipo que ha ganado sus 3 partidos, que no tiene ningún gol en contra, que vamos como con 9 puntos y con todo, ¿eh? O sea, esta es una hazaña que no pasa desapercibida, por supuesto, y que está alimentando la ilusión de todos los mexicanos aficionados al fútbol. Y es que creo que hoy, aunque no te interese mucho el fútbol, aunque no sepas nada de fútbol, estamos latiendo un solo corazón. Y aquí también ya vi unas imágenes de dron que estaban en la glorieta de Morales, pero muchísima gente, atascado de gente celebrando el triunfo. Y digo, está bien, ¿no? Qué bonito. Dice, ganamos, dice, hola, güerita, ¿cómo estás, Manuel? Dice, hola, güerita hermosa, ganamos, le atinaste el marcador, guapa, apenas vengo saliendo de la cruda de ayer por el festejo, bonita tarde. Está bien, qué bueno, a celebrar y a festejar muchísimo estos triunfos. No se dan todos los mundiales, de hecho, pocas veces, y por eso les digo que ya pasaron a la historia. Y bien merecidos lo teníamos, este 3-0 era lo menos que estaba esperando. Pero regreso al tema, imagínate ahora los escoceses en la CDMX, imagínate ahora los escoceses, bueno, pues, no sé si celebrando o no, pero de todas formas, a ver, en Boston se acabaron el alcohol con su triunfo, por supuesto, debió haber sido, ¿no? O sea, tuvieron que haber ganado, porque si no ganaron, ahí sí ya, pues obviamente, ¿no? Ayer perdió contra Brasil, perdieron 3-0 Escocia, entonces, bueno, quién sabe, a lo mejor ya se le dio la voltereta y vamos a tener aquí más brasileños que escoceses. Pero, pues esto todavía no termina de definirse. Vamos a ver, vamos a esperar y a ver qué sucede. Pero el chiste es que, pues sí andan con todo. Escocia ganó, por supuesto, sí, claro. Ganó el primer partido contra Marruecos o contra Haití, no sé. Pero ahorita ya perdió contra Brasil. Entonces, pues ahí sí es la voltereta. Ayer es cuando había altas probabilidades de que Escocia jugara aquí en México. Pero con el triunfo de Brasil esto cambia, entonces ya estaremos viendo contra quién nos toca jugar el próximo martes. Ya a las 12:48, soy Delis Guerrero, ponte Exa.
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2: Ya me voy, ya son las 12:58 minutos. Ya posaseando, ahí estoy. Más o menos, más o menos. Ganó México. Oye, ganó México y yo di el pronóstico desde temprano. Estuve desde ayer a las 11 de la mañana diciendo la primera. Sí, yo dije 3-0. Dije, es lo mínimo que me merezco y así. Mis jugadores de la selección, sí, claro, al ratito les voy a dar mi pronóstico del siguiente juego. Ya me voy, ahora sí, ya a las 12:58 minutos, soy Delis Guerrero, los quiero mucho. Al ratito nos volvemos a escuchar, se van a quedar con Andrés Oviedo y con Maroon 5, esto es Memories. Hasta la vista.

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1: Oye, llegamos ya a la 1:16 en Exa 101. Buenas, buenas, San Luis. Oigan, oigan. No inventes, qué calor hace. ¿Por qué Delis es tan friolenta que le quita acá el...? No, bueno. Tengo mucho que platicarles el día de hoy. Mucho que contarles. Así que... Primero... Vamos con esto. La pitadera ya es pasado mañana. Tengo algunas recomendaciones que hacerles, pero ahorita se las estaré pasando. Ahora, México ayer anotó 3 contra Chequia. ¡Chequia ya probó el chile serrano! No, ya, perdón. Fuera poblano. ¿Cuál es el que se come con acá rellenito? Poblano. Ok. ¡Chequia ya probó el chile poblano! Ya, perdón. Segundo, ayer me fui a echar despapalle. No. Digo, estuve un ratito nada más, que fue, llegué como a las 9:15 hasta las 10:30 y fuga.

0: Me estaban platicando hace ratito en la mañana que los Simpson hace tiempo, igual y ya es nota vieja, van a decir, ay Andrés, eso ya es viejo. Entonces, predijeron, hay un capítulo en el que predicen la final del Mundial los Simpson. Ajá. Que esto es entre México y Portugal. Y esto salió, escucha, en 1997. ¿Tú crees que pueda pasar esto? Mira, yo te voy a decir algo. Ahorita no me hago falsas esperanzas. No me hago falsas esperanzas. Sí, así, ¿no? Entonces, si llega a pasar México este partido, el de 16avos, que va a ser el 30 a las 7, ahí sí ya me empezaré a emocionar de que, oye, ¿por qué no? Puede pasar lo que vaticinaron los Simpson en 1997. Una final entre México y Portugal. Si se dan las condiciones y queda, ¿por qué no? ¿Por qué no, Furbyline? ¿No crees? Pero bueno. En fin, a ver qué sucede, a ver qué pasa. Yo creo que mucho, mucho se va a decidir en el siguiente partido. En el de 16avos. O sea, ya de ahí vamos a saber si fue pura chiripa en estos últimos tres juegos o realmente si le están echando ganitas. Con todo. Ajá. Pero bueno, ¿tú crees que pueda pasar esto? México contra Portugal en la final de la Copa de este año. ¿Tú crees? Yo no me hago ilusiones. Me empezaría a hacer ilusiones si pasamos el siguiente partido, ¿eh? Lo digo. Y es más, sí, es más, les voy a decir algo. Ahí va. Si México, espérame, si México llega a pasar a cuartos, armamos algo fregón, Furby. No sé, una pachanguita. ¿Una qué? ¿Una tarde de pizza? Órale. Armamos algo, pero lo armamos. ¿Ok? Pero bueno. Ya la 1 de la tarde con 21 minutos, 1 con 21. Estás escuchando la frecuencia naranja, por supuesto, que está haciendo 2-1. ¿Cómo están, San Luis? Espero y tengan un sabrosísimo jueves. Jueves delicioso. Déjeme te platico que ya se viene la pitadera de los Sexa Kids. Esta va a ser el sábado en el Parque Tangamanga número 1 a partir de las 9 de la mañana. Y aquí tengo algunas recomendaciones para que pongas muchísima atención. Así es que, y todavía te voy a dar más recomendaciones. Sí. Todo esto con el fin de que ustedes disfruten y pasen un rato agradable en la pitadera de los Sexa Kids. Así es que ponga muchísima atención, mi estimado Furbyline. Por favor, púchale play.
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0: Oigan, ahí les va. Lleven agua, sus chiquillos. Llévenlos bien hidratados, por favor. Llévenlos con agüita, con unas dos, tres botellitas de agüita. Tampoco no se excedan porque... ¡Ay, mamá, necesito ir al baño! O sea, ¿sabes? O sea, no,
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0: Recuerda, la velocidad en el Parque Tangamanga, 20 kilómetros por hora. No podemos exceder esa velocidad. De todas formas, va a haber una fila india para llegar hasta el punto donde es la pitadera. ¿Ok? Recomendación número 2. No, que ya sería la tercera. La primera es el agua, la segunda es la velocidad y la tercera. Un solo carril, muchachos, por favor. Solamente un solo carril. No hagamos doble carril. No. Porque si no, esto ahora sí se va a descontrolar. Entonces no. No queremos eso. Hagamos solamente un solo carril, ¿ok? Y de ahí a disfrutar porque ya está todo listo. Ya está todo preparado para la pitadera de los Exa Kids. ¿Qué estamos? Estamos a nada, Furbiline. ¿A cuánto estamos? Platícale al público.
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0: 2 días, San Luis. 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En fin. Vamos

0: Vamos a estar echando despapalle sabrosón este sábado. Ajá. Sí. Así es que, pues ya lo sabes. La pitadera de los Exa Kids es el próximo sábado a partir de las 9 de la mañana. Y esto se va a poner increíble. Ojo, recuerda, ahora vamos a hacer mucho más ruido que nunca. Sí. Sí que sí.
1: ¿Nos pudieran grabar un mensaje de feliz cumpleaños para mi hermana Marijó? Te llevo tu mazapán gigante. Muchas gracias, bonito día.
0: No veo el
1: saludos por mí.
0: No,
1: bye,
0: veo, no veo el mazapán gigante. Y si yo no veo el mazapán, yo no puedo felicitar a Marijó. O sea, ¡Marijó! Estas son las mañanitas que cantó. ¡Hola, Andrés!
2: ¡Feliz cumpleaños!
0: ¡Felicidades, Marijó! Te mando un fuerte abrazo a todos los que se conformamos a Exa 102.1. Ay, Furby, te vas a ir a cortar el greñero que traes, ¿verdad? No manches. Pero bueno, 1:25. Estás escuchando La Frecuencia Naranja. Por supuesto, Exa FM 102.1. Gracias por dejarme acompañarte en esta tarde, tarde de jueves. Jueves sabroso, jueves delicioso. Y vámonos con música, mi estimado Furby. Esto es de... ¿de quién? Ah, ok. Esto es Martin Garrix, se llama High on Life y lo escuchas, por supuesto, a través de la frecuencia naranja, XFM 102.1. ¡Vámonos!

0: 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Pausa y regreso. Estás escuchando la frecuencia naranja, por supuesto. Exa 102.1. ¡Fuímonos, Furbiline!
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2: Oiga, muchachos, en este momento llegamos a la 1:00 p.m. con 54 minutos a través de la frecuencia naranja. 1:54. Es un gusto estar acompañándote el día de hoy en este martesito. No, ¿cuál martes? No es cierto, es jueves. Es jueves. Pero bueno, tengo invitados en la cabina. ¡Dani! ¿Cómo estás?

0: verano ya puedan
1: ya
0: hablar
1: estuvieran
0: inglés.
1: Hablando inglés.
0: Lo dejaron pasar. Bueno, ahora se los vamos a decir para que en diciembre puedan hablar inglés.
1: Claro, las próximas vacaciones.
0: Vacaciones de invierno, claro. Dime un destino, Daniel, que te gustaría ir en donde utilizarías el inglés.
1: Bueno, yo quiero ir a Suiza.
0: ¿Suiza?
1: Sí.
0: Ok.
1: Sí, sí, ¿tú?
0: Yo, ay, no sé.
1: ¿Cuál de, qué país te falta? Es que a Andrés le gusta mucho viajar.
0: Este...
1: Él sí que ocupa Linguatec. Él se ocupa sí. Inglés.
0: ¿Sabes qué? Yo creo que Londres, de nueva cuenta.
1: Londres,
0: sí,
1: súper.
0: Londres, tiene algo que...
1: No, y además el acento varía muchísimo, ¿verdad? Aunque hayas ya estudiado inglés, aunque ya seas...
0: Sí.
1: De que digas, ah, ya hablo inglés,
0: claro,
1: va, cambia sí, muchísimo.
0: Cambia muchísimo. Y me gusta mucho el acento que tienen los ingleses. Me caen bien gordos porque son bien gordos, pero el acento que tienen es muy... Tiene una palabra que no me acuerdo, pero lo que sí recuerdo es que tú tienes una aplicación, tienes una inteligencia artificial en la cual yo quiero decir, quiero practicar el inglés con el acento que usan los ingleses, los británicos, vamos
1: así
0: a decirlo
1: es.
0: Así.
1: Ahí mero tú eliges qué acento quieres, porque todos hablamos diferente, Andrés. Incluso en México, si tú te vas a otra ciudad, a otro estado, tiene otro acento, incluso palabras nuevas, modismos o regionalismos. Ahora imagínate en el extranjero, que pues en todo el mundo se habla inglés. Entonces aquí tú eliges, ¿sabes qué? Trabajo en la zona industrial y en la empresa donde trabajo es japonesa o de cualquier otro país y tengo reuniones con pues personas que tienen otro acento, tú lo puedes elegir. Además, tú eliges acá en Linguatec el tipo de inglés que necesitas. No okay. Nada más que tú sepas presentarte.
0: ¿Cómo que el tipo de inglés?
1: Es decir, si tú en tu meta está tener una mejor oportunidad laboral, lo enfocas a tu profesión. Sí, cada quien lo va enfocando a su perfil, Andrés. Habrá una persona que lo quiere enfocar a un inglés de negocios, a un inglés industrial, a un inglés médico.
0: Ah, ya entiendo.
1: O si ya estos chicos que ahorita están ya graduándose, he visto muchas graduaciones,
0: sí,
1: por cierto.
0: Sí, que nos inviten, Dani.
1: Que
0: ¡invítenos!
1: Nos inviten, jefe.
0: Inviéntenos.
1: Entonces, también lo puedes enfocar por tu próxima etapa universitaria. Si no sé, independientemente de la carrera que tú elijas, la universidad te pide... fuerzas y a
0: sí,
1: una
0: claro.
1: Certificación de inglés. Entonces, qué mejor que desde ahorita te empieces a capacitar para que luego no dejes todo al final como buen mexicano, ¿no? Sino que te vayas preparando desde ahorita. Y qué mejor que tú en un año ya estés también graduándote nuevamente, pero con Linguatec. Porque algo padre, Andrés, es que aquí también te hacemos una graduación oficial con tu toga, tu birrete.
0: Ok.
1: Donde te entregamos constancias.
0: Último timbre.
1: Prácticamente, ¿no?
0: Mira.
1: Aquí... donde te entregamos constancias o certificaciones que avalan que eres una persona bilingüe. No solamente sales hablando en inglés, tienes tus documentos avalados por la SEP, muy importante, y la Secretaría de Trabajo. Entonces, eso te va a ayudar a ti en cualquier aspecto, ya sea de escuela, profesional, y lo más importante, que cuando tú vayas de viaje, tú puedas mantener cualquier conversación.
0: Y no vayas a batallar en nada.
1: Sí, sí, sí.
0: ¿En cuánto tiempo empezamos a hablar inglés?
1: En 3 meses. ¿Y por qué? Porque la metodología que usa Linguatec, Andrés, es natural. Como a ti te enseñaron el español, como a mí, como a todos los que nos escuchan nos enseñaron el español, así aprendes el inglés, el Linguatec, de manera fácil, sencilla, pero lo más importante, natural, sin estresarte de que ten, Andrés, apréndete los verbos para mañana. O el verbo to be. O el pasado simple.
0: No. Ay, no.
1: Todos, en todas las escuelas, y no me dejarán mentir, lo que nos escuchan, inician con eso, ¿verdad?
0: Claro, sí.
1: En cambio,
0: sí, sí.
1: Acá no, acá primero poco a poquito, no se dice así, mira, se dice de esta manera, que lo empieces a hablar, porque tú sabes, la práctica hace el maestro, como dicen por ahí. Entonces, eso te va a ayudar a que tú pierdas el miedo, porque pasa mucho, y tú que me escuchas, no eres la excepción. A veces decimos, es que me da vergüenza hablar en inglés. Y si me equivoco, y si no lo pronuncio bien, entonces aquí te enseñamos a que perfecciones tu pronunciación, pierdas el miedo, tengas seguridad y puedas mantener cualquier conversación. Si te encuentras a un extranjero en el súper, que la vez hace como 2 semanas me pasó, me encontré unos extranjeros y los escuché hablando en inglés y yo, ¿qué? ¿Cómo que hasta en el súper ya hay personas que dices tú, el inglés no lo ocupo, ¿cómo de que no? O sea, ya para todos es una necesidad. Y qué mejor que para una mejor oportunidad laboral, los pequeñines que ahorita ya salieron de vacaciones, qué mejor que inviertan su tiempo en algo productivo, que es aprender un nuevo idioma, que esto, Andrés, les va a servir para toda la vida.
0: Esto les va a servir muchísimo, en verdad les va a servir muchísimo, y con Linguatec vas a aprender algo que les voy a decir, una realidad. En las escuelas el método tradicional es Esta es la lista.

0: lista de verbos.
1: Ay, sí.
0: Y van a pronunciarlo después, van a repetir lo que yo diga, ¿no? Entonces, con LinguaTec te van a decir, fíjate, tiene el idioma inglés 40 y pico, sin temor a equivocarme, 44 sonidos, ¿no? Uh-huh. Nosotros en español tenemos 5, que es la E o U, y claro, de ahí se hacen todas las palabras. Bueno, pues el idioma inglés tiene 40 y tantos. De aquí se van saliendo todas las palabras.
1: Sí.
0: De aquí van saliendo todas las palabras. Entonces, lo que va a hacer LinguaTec es te va a enseñar primero esos 44 sonidos y de ahí vas a poder formar esas palabras.
1: Claro, no puedes correr antes de caminar. Entonces, lo mismo es con el inglés. A mí, la verdad, me traumaron las clases tradicionales que me decían es que tienes que hacer 3 oraciones en pasado continuo, en positivo, negativo y pregunta. Y yo así de, ¿qué? No. O sea, no me sé ni una palabra. Sí, o sea, ¿cómo pretendes? Decía,
0: presente perfecto. Ay, no. No vine.
1: Sí, de que voy al baño.
0: Sí, claro.
1: Sí. ¿Por qué? Porque es un método muy tedioso. Todo ha cambiado, Andrés. Todo ha innovado desde la tecnología. Los teléfonos no son los mismos de hace 50 años, los autos, mucho menos el método. ¿Por qué el método sí tiene que ser el mismo de hace 50 años? Donde nada más nos enseñan gramática, libros, tareas y exámenes. No. LinguaTec dijo, a ver.
0: Encontró la forma.
1: Encontró la
0: forma. Por ejemplo, están saliendo muchos videos de que, si quieres multiplicar, bien fácil. Ya no es el 1x1, 2x1. No, no, ya es una cierta... Algo tan sencillo que, ¿por qué no?
1: Sí, ¿por sí, qué sí. No? ¿Por qué no atreverse a probar algo diferente? Exacto. Y además que este método está garantizado. O sea, está comprobado que con ese método tú vas a dominar el idioma. No solamente lo vas a leer, escribir, sino dominar todo, todo, todo.
0: Y esto en tan solo un año.
1: Fíjate.
0: Les voy a decir, este método es muy, muy innovador el que tiene LinguaTec. Que yo también aprendí algo en esto, nomás para que se den una idea de cómo las cosas van cambiando. Y entonces las empresas van cambiando las cosas para que tú se te haga más fácil. Uh-huh. Por ejemplo, yo tenía una bronca con los meses, ¿no?
1: Okay. Es decir,
0: ¿qué meses tiene 31 días y qué meses no? Sí. Entonces ya me enseñaron que con los nudillos
1: sí. Puedo
0: saber eso, ¿no? Claro. Entonces ahora LinguaTec te va a enseñar a cómo aprender el idioma mediante tu canal de aprendizaje.
1: Claro, porque todos aprendemos diferentes.
0: Exactamente.
1: Aunque haya dos personas, me trabé, que sean hermanos, cada quien aprende diferente. Sí, somos diferentes, aprendemos diferente, hasta los gemelos.
0: Claro.
1: Sí, o sea, visualmente, sí, se parecen mucho, pero todos tenemos un canal de aprendizaje distinto. Yo soy una persona súper visual, Andrés. Si a mí nada más el maestro me está hablando en la clase, la verdad, a mí me entra por un oído y me sale por el otro. Yo no retengo la información. La verdad, o sea, yo soy muy mala con los nombres, se me olvidan. Entonces, ¿por qué? Porque yo soy visual. Aquí, por lo que yo he visto, siento que tú eres más kinestésico, ¿verdad? Como que tienes que estar interactuando, uh-huh, practicando. Uh-huh. Yo no tanto, la verdad. Y puede haber personas que sí son auditivas. Lo que tú les dices, claro, lo retienen.
0: Lo repiten.
1: Ajá.
0: Y entonces, esto es lo que LinguaTec va a descubrir en ustedes y sobre eso se van a trabajar clase con clase, que es que es ¿cuántas horas a la semana, perdóname?
1: Con 3 horitas es suficiente, son grupos pequeños, clases personalizadas, máximo 10 alumnos para ver cómo aprende Daniela, cómo aprende Andrés, cómo aprende cada alumno. Puede haber ocasiones donde haya incluso 2 o un alumno. Esto, imagínate, toda la atención para ti,
0: claro,
1: todas las dudas son resueltas en ese momento. Y lo más importante, bueno, algo que a mí me gusta mucho es que los primeros 5 minutos se hacen ejercicios de gimnasia cerebral. ¿Con qué objetivo, Andrés? Que tú te concentres. Porque pasa mucho que estás físicamente pero pensando en otra cosa.
0: O llegas con el estrés, llegas con los pensamientos del
1: sí,
0: camino.
1: Sí, del camino, del tráfico, del trabajo, de pendientes que voy a comer. En todo estás pensando en todo menos en la clase.
0: Claro.
1: Pasa muchísimo. Te está hablando el maestro y tú, ¿qué, perdón? Entonces, esos ejercicios te ayudan a que te concentres, retengas la información y aprendas 6 veces más rápido. Por eso, tu programa tiene una duración de 1 año en LinguaTec.
0: Excelente. 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
1: 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Es en todo el curso, Andrés. No creas que nada más ahorita.
0: Hasta que me entregas mi certificado.
1: Hasta que te gradúas.
0: Hasta que me haces mi graduación. Hasta último
1: que,
0: timbre.
1: Sí, hasta que sales hablando en inglés. Así de perfecto. Fácil. Así que comunícate. Es la señal que tanto estabas esperando. 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
0: 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Dani, muchísimas gracias.
1: Gracias.
0: Nos vemos en la pitadera el sábado.
1: Nos vemos, ahí vamos a estar presentes también.
0: Perfecto, ahí nos vemos el sábado. 2:06, pausa y regreso. ¡Ah, no es cierto! Tengo música, David Guetta, Titanium, en Exa 102.1, en este juevesito sabrosón.

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0: Los Ángeles Azules con Belinda, se llama Por Ella. A través de la frecuencia naranja, Exa 102.1, llegamos ya a las 2:38. 2:38, San Luisito, buenas, buenas. Buenas tardes.
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de Vicente Fernández con Alejandro Fernández, sonando en Exa FM 102.1, ya a las 3 de la tarde con 14 minutos. 3 de la tarde con 14, señoras y señores, ¿cómo estamos? Feliz y excelente ya jueves TVT, jueves TVT. Tu hija Herrera y me quedo contigo hasta las 5. Número de WhatsApp directo en cabina, 444-477-1021. A nada de la pitadera, ¿eh? A nada de la pitadera, así que quédate conmigo porque ahorita te voy a contar todo.

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14: Así es, más música en la frecuencia naranja. Escuchas XFM 102.1, es jueves TVT. Y aquí ando contigo para quedarme, para apapacharte hasta las 5 de la tarde. Voy a regalar boletos para Cinépolis, Cinépolis tradicional, por ahí en Plaza El Dorado. ¿Quieres tus accesos? Bueno, quédate conmigo porque ahorita te digo cómo te los llevas, ¿eh? ¡Feliz y excelente jueves! Jueves, fin de semana, casi, casi. Temperatura en la capital potosina en este momento es de 25 grados centígrados. 25 grados centígrados. El día de hoy, pues mira, como que ya la lluvia ya se ha calmado en la capital potosina, ¿no? Ya cada vez va bajando la probabilidad de que sí se espera para el domingo, el lunes, un poquito más de lluvia. Pero por el momento, no hay tanta probabilidad, pues. 26 grados centígrados con una sensación de 26 y es a la máxima que vamos a llegar el día de hoy. Por el momento nos vamos con más música. Viene Olivia Dean, se llama So Easy. Son las 4:08. 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
2: Ok, ya son las 4 de la tarde con 20 minutos. 4 de la tarde con 20 más música en la frecuencia naranja. Si escuchas Exa FM 102.1. Oye, voy a tener jueves TVT y también voy a regalar boletos para Cinépolis. Así que si no has ido a ver la película que más te agrade, bueno, ha llegado el momento de que aprovechemos esto, ¿eh? Aprovechemos que tenemos boletos para Cinépolis tradicional.
3: ¿Quién es la Belenchilla? Ah, pues es mi hija.
2: A ver.
3: ¿Quién es? Hola. Buenas tardes.
2: Hola, ¿cómo estás?
3: Buenas
2: Lentes.
3: Tardes, aquí en Lentes. Para este jueves TVT, una de los hombres que...
2: ¿Cuál será buena, hombre?
3: Marta tiene un marcapasos o la chica cocodrilo, por favor.
2: Ok, va, que va.
3: Y un saludo a mi Belenchilla, que aquí viene conmigo.
2: Ay, saludos a la Belenchilla.
3: A mi maestra Belén.
2: Ok, va, que va.
3: ¿Quién es la Belenchilla? Ah, pues es mi hija. Mándale un saludo y un saludo también a toda la banda detrás del volante.
2: Saludos a la Belenchilla. Y también a toda la banda que anda manejando y a Lentes, cómo no. Cómo no, también saludos a Lentes, que anda dándolo todo como siempre. Gracias por escribirnos, ¿eh? Gracias por reportarse. Oye, pues bueno, a ver. A ver. A ver si es cierto que quieren boletos para Cinépolis. A ver si es cierto, si los quieren. Voy a lanzar en un ratito más la pregunta del día para que me respondas, me cuentes tu historia. Y obviamente regalarte boletos para Cinépolis. Por el momento tengo que ir a una pausa rapidísimo y regreso con más música. Soy Jazz Herrera contigo hasta las 5.
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Francisco, pero en serio. Somos mucho más que 11. ¡Vamos, muchachos!

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0: 5:19, escuchas XFM 102.1, Telis Guerrero acompañándote a través de la frecuencia naranja y mira, muy contenta de estar con ustedes arrancando oficialmente el programa y empezamos bien el primer bloque musical con Joe, esto fue End of Beginning. Necesito más cosas nuevas, Joe, ¿qué está pasando? O sea, yo sé que andas con lo de Stranger Things y la última temporada y todo este show y ya, pero ya terminaste desde hace un chorro, oye. Ya basta de tanto echarle flojera. Es momento de que nos des más y más material, que es lo que yo quiero, ¿ok? Vamos a ver, pues, ¿qué plan para hoy? Hoy es jueves, ¿hay partidos y eso? Estoy en eso. Yo sé que ustedes, mira, luego ahí andan diciendo y preguntando y que los goles y que esto. ¡Pase usted, mi reina, véngase! Y yo, mira, yo siempre estoy al pendiente. Andamos bien y mejorando. Has, ¿va a jugar hoy alguien? ¿Cómo están los... ¿Qué estás haciendo? Acá anda la comadre haciendo su...
1: Ah, no, papaye. Todo para la pitadera, las bolsas de dulce.
0: Ya sé, ya me hablaron. Pues, yo estoy ocupada, tengo un programa pendiente aquí, hombre.
1: Ándale.
0: Pero bueno, el chiste es que hoy qué aplica, hoy qué vamos a hacer o qué. Se vienen cositas, se vienen cosas buenas y mira, siempre, mira, es jueves. Es un buen pretexto los partidos. Hoy tenemos Paraguay y Australia a las 8. Paraguay, no, ok, ya. Paraguay, Australia, bueno, pero también está Turquía y Estados Unidos a las 8 hoy. Así que tenemos dos partidos en punto de las 8 de la noche. En este momento está jugando Japón contra Suecia. Van 20 minutos y yo espero mucho de Japón. O sea, de verdad, ya quiero que metan gol. ¿Qué está pasando con Japón? Necesito más. Sí, ganó Sudáfrica. Le ganó a Corea ayer, sí. 1-0. ¿Qué pues? Adiós, chula. Gracias. Díganle adiós a Jasecita. Oigan, Costa de Marfil... Le ganó a Curazao 2-0. Ecuador le ganó a Alemania hoy. O sea, Ecuador le ganó a Alemania 2-1. ¿Lo pueden creer? Les digo que este mundial nos está dando muchísimas sorpresas. Bueno, Países Bajos le ganó a Túnez, eso sí, ya lo veía venir. No ha terminado. Apenas van en el minuto 21. Quién sabe, en cualquier momento se puede dar la voltereta al marcador. Sin embargo, no creo. O sea, ahí sí, Países Bajos andamos bien. Ya metieron 2 goles. Apenas van 21 minutos de arrancado el partido. Japón contra Suecia. Ahí sí ya tengo muchas esperanzas en Japón. ¿Qué está pasando con mis orientales? Échenle más ganitas. Porque, ¿qué pues, hombre? ¿Qué pues? Entonces, bueno, pues para los partidos de hoy en la noche, el grupo D ya está, mira, poniéndose las pilas para enfrentarse Turquía contra Estados Unidos y Paraguay contra Australia. ¿Cuáles son sus fuertes? Yo, mira que Estados Unidos y Australia los traigo así como que son los buenaxos. Yo creo que hoy gana Estados Unidos 2-1 y Australia, ahí sí viene Australia y Paraguay. Mira, no voy a dar pronóstico hasta la siguiente intervención, ¿les parece? Por lo pronto, vámonos a corte. Soy Delis Guerrero, regreso con más en todas partes. 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